Hola, hola, hola, este es un nuevo programa, pero hoy es un día muy especial porque tenemos a una gente muy loca. Hoy tenemos a los intoxicados y una gente también muy interesante, no sé, físicos nucleares, no tienen tanta importancia, gente que lucha por la paz, pero bueno, lo más importante es que yo presente lo que tengo puesto porque ellos son los que pagan este programa, así que bueno, el vestido que tengo puesto es de Casa Mortaja, la peluca es de Soldán, el maquillaje de Mariela Lamour. Gracias, Mariela, muchas gracias. Y gracias a todo mi equipo también, porque son muchos los que participan.

Tito es el creador del rock barrial tipo country. 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

la caravana mágica. 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

Mambo en la noche en la cual... esta hora atiende Cadena Alegría en su bar acostumbrado, exactamente. Para que hagas la previa para el baile, exactamente. Estamos a esta hora con la barra dedicado al doc allí en Villa Regina, en la provincia de Río Negro. Río Negro, me estoy yendo a la provincia de La Pampa para saludar a Mari, que me envió una foto espectacular. Ustedes saben que yo sinceramente me encanta en ruta ver el poniente en la Pampa Argentina. Es una casa del sol a esa hora que se hace realmente espectacular. El sol dibuja con colores realmente impresionantes, pero la verdad sinceramente es un espectáculo único para mí. Le decía, acostumbraba a Mari decirle que yo tal vez no he visto algunos atardeceres en algunos puntos del planeta, pero este es sin duda impresionante. Pero también me envió del amanecer, así que para ella, que es la mejor, llega el toro para vos, querida Mari. ¿Dónde nació la Pampa, Fer? Dice ella.

0: gracias a la querida gente que se sigue comunicando con nosotros, y el placer de saludar a muchísimas amigas y a muchísimos amigos que de distintos puntos de la República Argentina se comunican y nos envían su buena onda, su afecto. La verdad, es un placer estar compartiendo con todos ustedes la infinita conexión. Hola Fer, genio, acá escuchando. Silvia de Laguna Larga, saluda a mi hermana Nelly. Ahora te digo el saludo para Silvia allí en Laguna Larga. Gracias por estar con nosotros a esta hora. ¡Qué felicidad! Saludamos a Claudio allí en San Jorge. Me voy a la provincia de Santa Fe, San Jorge, lugares que quiero muchísimo realmente. Por acostarme, decía el querido Claudio. Dice, aquí te estamos sintonizando a través de la 95.7 en San Jorge. Aquí está Cadena Alegría en FM Familiar. Te estamos escuchando. Excelente programa. Gracias, querido Claudio. El saludo grande para vos. La gente que a esta hora se comunica de distintos puntos de la Argentina. Su voz está aquí en la Argentina Despierta. ¿Que dónde? ¿Dónde se encuentra? Exactamente. En la querida Trasnoche País. Gracias por estar con nosotros.
1: Hola, buenas noches.
0: Hola Nelly, ¿cómo estás?
1: Soy Nelly de Laguna Larga, hermana de...
0: Ídola total, hermana de quién, de la otra ídola total también, exactamente. Ya vamos con ese testimonio que estábamos escuchando recién. Tengo también mensajes del querido Johnny Guzmán en la provincia de Córdoba, en el sur de la provincia de Córdoba, Jim Buchardo, que me está enviando un mensaje que obviamente nos reconforta porque se ha acoplado un poco al pedido que le hice a Graciela de Jovita, hablando de Ricardo y su conjunto. Dice, hola Fer, ¿cómo estás? ¿Cómo andás? Johnny, aquí el director de la 101.3. Ahí está,
1: para ella también.
0: A ver, espera, mandalo de nuevo.
1: Escuchando el programa.
0: Sí, Nelly.
1: Pero bueno, de igual manera, yo lo estoy escuchando. Quisiera que me pasen un tema de Gary.
0: ¿De Gary?
1: A elección.
0: Bueno.
1: Son todos lindos.
0: Bien.
1: Así que bueno, a seguir escuchándolos. Les mando un beso, un abrazo grande. Y bueno, si se comunica mi hermana, un abrazote para ella también.
0: Ya está mandado, exactamente, Nelly, ahí estaba. Bueno, abrazote y beso grande para vos, gracias por comunicarte. Decía, tenía acá el querido Johnny Ariel Guzmán de allí, obviamente, exactamente. Con nosotros está conectadísimo a esta hora. Le agradecemos siempre a Johnny porque está atento absolutamente a todo. A ver qué decía Graciela.
2: Fernando, ¿qué? ¿Tuviste oportunidad de conocer a la orquesta de Ricardo Gorla, que era Ricardo su conjunto? Qué bueno, que para mí fue lo más que tuvimos acá. No nos perdimos baile, cada 15 días había baile acá. Se hacían unos bailazos y para fin de año era todo
0: redondo.
2: Así que, y después, bueno, tuvimos la suerte que se enfermó el hombre y ya, bueno, no siguieron más con la orquesta. Los chicos, ya que eran algunos de afuera, se fueron y, bueno,
0: claro.
2: Los que eran de acá del pueblo también, no se formó más la orquesta. El hijo tiene una con Calén, con el grupo folclórico Calén, y bueno, y quiso seguir más vale con folclore, así que
0: bien. Son ciclos.
2: Y anduvo mucho por La Pampa, porque hizo un tema uno de los chicos y anduvo por La Pampa, anduvo.
0: Sí, por eso es obviamente en la región, es reconocido, es una marca registrada. Decía Johnny allí, de la 101.3 FM Libertad, es el director Johnny Ariel Guzmán. Dice, perfecto. Está Johnny, entendí. Bueno, no es para el aire, perfecto, bárbaro. Ahí me está indicando, perdón Johnny, me está indicando ahí Cristal que no era para el aire, bárbaro. A propósito, no quiero perder la oportunidad, ya voy con el tema para la querida. Bueno, tengo mensajes, tengo a Patri esperando allí, tengo a Graciela esperando, la gente que a esta hora se comunica desde Chaco, el saludo para la gente de La Escondida, pero quiero ir con un tema que estaba solicitando la querida Eli, a propósito que acaba de pasar, exactamente, porque después se nos hace más tarde y no vamos con esos temas que están pedidos sobre el comienzo de lo que es Trasnoche País. No es el género que nosotros obviamente cultivamos en Trasnoche País, en Cadena Alegría y en La Campeona del Dial, pero nos tomamos una licencia para saludar a ella que a esta hora está allí en el norte de la provincia de La Pampa, a Eli. Traemos al querido Enrique y al querido Romeo. ¿Sí? ¿Tu segundo nombre es Julieta, Eli? Bueno, ahí buscamos Enrique Iglesias. Un ratito, una licencia nomás. Ahí pasamos una de estas baladas dedicada para nuestra amiga Eli, allí en el norte.

0: saludo para toda la gente que a esta hora allí está Eli, esa bachata que suena para el norte de la provincia de La Pampa. Tomamos un recreito de nuestra querida música que siempre nos acompaña y obviamente está con nosotros durante toda la jornada. Vamos saludando a todos aquellos que se van comunicando con la querida Cadena Alegría y por supuesto nos van compartiendo su energía, fabulosa energía de la oyentada, de la gran familia que a esta hora siempre está con nosotros.
1: Hola Fer, buenas noches.
0: ¿Cómo estás, Marta,
1: ¿Cómo estamos,
0: querida? ¿Cómo
1: amigo?
0: Andás?
1: Buenas noches.
0: ¿Cómo estás, Marta?
1: Bueno, yo no hace mucho que llego a casa de comer un asadito, chicos.
0: Correcto.
1: Pero bueno, nada.
0: Ya recomendaste el asadito.
1: Despacio, pero llueve.
0: Bueno, despacio, pero llueve en Rancul. Bien.
1: Saludo al Purri, un beso al Purri. Y bueno, yo te voy a pedir el tema de Valen. Pasame un tema de Valen que sea lindo en esta noche de lluvia.
0: Dale.
1: Que voy a escuchar.
0: Dale.
1: Todo bien acá.
0: ¿Lo puedo elegir yo?
1: Nada, chicos. Saludo a la cadena. Y
0: ¿puedo elegir yo el tema de Valen?
1: Saludo para
0: Martita.
1: Todos los chicos camioneros, buena ruta.
0: Bien.
1: Y nada, les mando un abrazo, besitos.
0: Gracias, muchas gracias. Tita.
2: Buenas noches, Fernando.
0: Hola, otra Marta, pero esta de Santiago del Estero.
2: Con su gran compañera radial, ya en un ratito por descansar.
0: Bien,
2: acá
0: bien.
2: Estamos tejiendo un chaleco espectacular, súper, súper romántico. Acá le habla Martito de Selva, Santiago del Estero. Un abrazo grande para usted,
0: gracias,
2: para todos los
0: Marta,
2: oyentes. Martita de Selva, la emperatriz y la sobrina de Dios. Abrazo para todos.
0: Abrazo grande para sí. Saludamos a la gente que a esta hora se comunica con nosotros a través del WhatsAppero. Tenemos más mensajes, ¿eh? El saludo para mi querido amigo Guillermo en Pincén, en la provincia de Córdoba. Quiero enviar un saludo grande para él. Querido Guille, el saludo grande para vos a esta hora. Ahí me pediste un tema de la banda y entiendo, puede ser. De la banda de Carlitos. Sí, ahí vamos a ir. Vamos a ir con un tema de la banda de Carlitos para vos, querido Guille, a propósito, y ya me voy a Laguna Larga, me estoy yendo a Laguna Larga, desde Pincén, me voy a Laguna Larga para dedicarle esto a la querida Nelly. Nelly, querida, para vos, llega. Esa voz del cuarteto, pero realmente una voz internacional, la de Gary, ¿eh?

de la una larga. Ahí está Gary, esa voz increíble, muy cerquita ya de la una. Es impresionante cómo se pasa, pero muy rápido este programa. Ahí estábamos dedicando rápidamente a propósito a la gente de General Aviar Mendoza. Allí estamos enviando un saludo muy grande para Ani a esta hora. Gracias por estar con nosotros, por compartir esta querida trasnoche país. Es un placer estar en distintos puntos de la querida Argentina. A propósito, saludamos a Hugo allí en Banfield, en el Gran Buenos Aires. Siempre lo saludamos, la verdad, sinceramente, siempre lo saludamos y siempre le agradecemos infinitamente que está con nosotros conectado, allí trabajando a esta hora. A ver, la tengo, sí, estaba por allí. ¿Cómo estás? ¿Cómo andás, Ani? ¿Cómo anda la gente de General Aviar Mendoza? ¡Qué grande! Saludamos allí. Ahí estaba la otra noche, recordando junto al querido Esteban de Miramar, en la costa atlántica. Estábamos recordando porque envió un tema, un rajido doble, me parecía que era. Y entonces yo le decía que gracias a un rajido doble, el folclore se volvió un... Así lo dijo un mendocino, lo dijo el querido Tejada Gómez, por otro mendocino, por Antonio Tormo. El folclore se volvió un fenómeno de masas en la República Argentina, porque claro, cuando el querido Antonio Tormo descubre ese tema, el rancho de la Cambicha, exactamente. Iván Medina Milla, me parece que es el enterriano que escribió esa canción, que recorría la provincia y en el lugar que paraba escribió una canción. Y bueno, descubrió ese lugar, el rancho de la Cambicha, y Antonio Tormo editó ese tema, en realidad Millán, y luego, muchos años después, lo encontró en la discográfica el querido Antonio Tormo, y lo hizo él en un disco. Y en ese momento había 5 millones de tocadiscos en la Argentina, 5 millones de tocadiscos. Y este disco de Antonio Tormo vendió 5 millones de copias, exactamente. Y entonces Tejada Gómez dijo, se volvió un fenómeno de masas el folclore gracias al querido Antonio Tormo. Somos buenos los mendocinos, diría mi querido amigo Antonio, también de General Aviar Mendoza. Le mando un saludo a propósito de esto. Bueno, para nuestra querida amiga Ani, que está allí en General Aviar, a propósito de Mendoza y a propósito de ellos, los mendocinos y las mendocinas, que son muy, pero muy buenos, ahí va.

0: gracias por estar con todos nosotros. El saludo grande para la gente que siempre, exactamente siempre, está compartiendo esta cadena Alegría, Trasnoche País, muy cerca de la una en la República Argentina. En algunos lugares lloviendo, en otros lugares se despeja, pero la lluvia está cercana. En lo que es el norte de la provincia de La Pampa hay un frente de tormenta que realmente hace que las noticias que nos llegan de los distintos lugares sea lluvia, lluvia, lluvia, y más lluvia, y más lluvia, y más lluvia, y más lluvia, y más lluvia. Así que yo desde aquí quiero enviar un saludo grande, grande, grande y especial para alguien que siempre nos sintoniza en Río Tercero. A propósito, allí está Omarcito, allí está Ale. Les mando un saludo grande a toda la gente que está realizando tareas de vigilancia, a la gente que está a esta hora en distintos puntos de la Argentina. Saludo. A ver, vamos a hacer el repaso. Hacemos el repaso rápidamente porque tengo mensajitos, varios mensajitos, así que ya voy a estar con ellos. Hacemos el repaso con aquellos que están realizando tareas de vigilancia. Bueno, aprovecho, saludo al comandante que está allí en Recreo, nuestro querido paracaidista. Dice: hola, yo no soy poeta, pero tengo un corazón lleno de Argentina. Miguel de Recreo, en Catamarca, te saludamos. El paracaidista, nuestro comandante, le mandamos un saludo grande a esta hora. Mándamelo, mándamelo. ¿Tenés audio? Bueno, perfecto. A ver.
1: Hola, Fer, querido. ¿Cómo andás?
0: ¿Qué tal, maestro? ¿Cómo andás, Gabriel? ¿Cómo estás?
1: Bueno, te quería saludar, decirte que el programa está buenísimo. Te voy a pasar un grupo recomendado. Me gusta mucho, tiene un ritmo muy particular y divertido. Espero que te guste. Si te gusta, lo pasás. Sí. Y bueno, nada. Que tengas una linda semana, hermano. Un abrazo.
0: Ah, Gaby, ahí te mando el teléfono de producción para que lo mandes ahí. Así lo podemos estar bajando y lo podemos estar compartiendo. Tengo también, creo que tengo, bueno, cuando vayas con... Tengo un Gabriel en Villa María y tengo un Gabriel en la Patagonia Argentina, en Chavo. Tengo Gaby en Villa María, él es de Chaco, si no me equivoco, y hace años que vive en Villa María. Después tengo al otro Gaby, que es riojano, pero está en la... un riojano perdido en la Patagonia, como él dice, así que ya vamos a estar con los mensajes que nos están enviando. Pero decía, hacemos el recorrido, pasamos por Triskelia, saludamos allí a los chicos del staff de Triskelia a esta hora en la provincia de La Pampa. También saludamos a la gente que está en Río Tercero, o Marcito en Río Tercero. Saludamos también en Río Tercero.

solicitado hace un tiempo atrás un tema del querido Uriel Lozano, y en aquel momento nosotros no habíamos podido estar con el exactamente complaciendo su pedido. Vamos a hacerlo ahora, querida Elsa. Te enviamos un saludo grande desde aquí. El querido Uriel llega a Trasnoche País.

0: Sí, en Río Tercero, gracias por estar con nosotros a esta hora. Reiteramos 35, 13, 49, 23.
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tema de Freddie King que se llama The Stumble. O sea, el tropezón. 1, 2, 3.

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Hace muchos años grabamos un video, este tema, creo que era en Avellaneda, Herley, en los trenes, y éramos muy jóvenes, yo tenía una peluca así, y este tema se llama Blues del Equipaje, y dice así.

0: pase, que este sábado 10 está acá en Merced Corriente, en la Hora Bar, de la mano de Pizzería Redomona,
1: Vamos.
0: Un gran bailongo que estamos organizando ahí.
2: A tope de gama,
0: los fueras con los príncipes, pasame. DJ Nico.
1: ¿Y cuándo va el Gaby Ríos ahí a hacer un quilombín? ¿Cuándo el Gaby Ríos haciéndole de segunda a mi amigo Tatito el Pela? ¿Cuándo, papá? ¿Cuándo?
3: Buen día a todos. Hola. ¿Cómo está mi marrón crocante?
1: Hola.
3: Ay, yo acá me levanté con un dolorcito de cabeza, así que despacito hoy.
1: Ay,
3: además, ¿qué? Te debo confesar algo.
1: ¿Qué?
3: Hoy me levanté así con ganitas de escucharte, sí. Decirme al oído cositas sucias. ¿No me decís cositas chanchas sucias?
1: Sí, sí. No.
2: Trapo de piso. El lavatorio lleno de pelo. Zanjón de agua podrido.
1: ¡Ay, hijo de no! Tengo más, pero están escuchando los chicos. Cosas sucias, a ver.
2: Los platos sin lavar.
4: Me emborracho por tu culpa, por tu culpa.
1: ¿Qué?
3: Ahí lo tenés, al pelotudo. Ay, Dios.
1: ¿Qué?
5: Un mensaje del Ministerio de Educación.
1: Y el anónimo se queda con el 28 y el 33 para...

0: para Maya. Maya nunca me manda un saludo ni nada. Está bien, no importa. Yo la quiero igual. Para Francisca y Aldo, que se hacen lo que me escucharon primero y ya nunca más me mandaron mensaje. Para mi amigo, el único que me escucha ahí todos los días, mi amigo Toledito, Toledito.
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0: Zapatillería Ale me abandonó para siempre, carajo.

0: manchado de grasa. Ahí está, te va gustando las palabras.
1: Hoy me levanté así con ganitas de escucharte, decirme al oído cositas sucias.
0: Bueno, trapo de piso, recién pasado por el piso sucio. ¡Qué asco! Y bueno, y hay un montón de cosas más, pero ya con eso está, ¿o no?
2: La hicieron película.
3: Buen día, Gaby. ¿Cómo te va, hermano? ¿Cómo andás?
0: Bien, papá, bien, bien.
3: Sí, bueno, José te habla acá de Miramar.
0: José, querido.
3: Hoy lindo día después de tanta lluvia.
0: ¿Viste?
3: Qué manera de joder el tiempo.
2: Ahora se le va a escapar de la mano.
3: Che, decirle al paisano ese que quiere una novia que no sea celosa.
0: Sí.
3: Y que se compre una muñeca inflable. Esas no te celan, no te piden plata.
0: Nada.
3: No,
0: no, no, pero ahora están los robots. Están los robots, papi. Haceme parecido así. Julieta Prandi. Pumba. Todo. Piel, todo, todo. La cabellera, los ojos, todo.
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0: razón, Martín del 28. No sacan una moneda.
1: Perdón por haberme.
0: No meten la mano en el bolsillo, qué bárbaro. Somos mendiguistas oficiales. Mendiguistas profesionales, papi. Estamos como locos gritando acá para que compren un minguito. Llévenme, caramba.
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5: Les cuento, Gaby, que los artistas principales van a estar el día sábado siendo Candu Domínguez y Milagros Amut. Por supuesto que hay muchos artistas locales en los tres días.
6: Ajá. ¿No te invitaron, Gaby? No. Bueno, decile a Charlie que yo también quiero que me inviten y yo también quiero que me llamen.
0: Ahí está, ¿ves?
6: Vamos todavía, vamos, Charlie.
0: ¿Viste? Isabel Lozán también quiere ir. Belleza total para el escenario.
7: Ahora voy a escuchar a Néstor Guzmán y le voy a decir que te invite. Que te traiga a San Clemente como te trajo una vez. ¿Te acordás del club jubilado de la 16?
0: Pero nunca más está. Néstor Guzmán no está más ya ahí metido en el. Antes hacían cosas buenas cuando estaba Néstor Guzmán y toda la matufia esa. Hacían cosas buenas, pa. Ahora, bueno. Por lo menos he escuchado ahí a Teresita. Esta Teresa dijo que iba a hablar con los pibes, pero no habló nada. Pero no importa. Van a estar los artistas locales como artistas principales, cerrando el domingo, el sábado. Artistas locales, muy bien, papá. Si vos no tenés que ver artistas de afuera, si los que van de acá están podridos ver a estos tipos. Van a ver los artistas locales que ustedes tienen y son maravillosos. Manu Moya. Julián Coronel, Alan Montenegro, La Rumbera, Diamante 2. Hay un montón de bandas, pero que son tope de gama.
8: Gaby, buenos días. Desde la cooperativa de reciclaje La Cera Limpia.
0: Ahí va.
8: Queremos dejar un saludo cordial para toda la comunidad de Las Ceras.
0: Muy bien.
8: Que hoy está festejando sus 112 años. Y también para informar que vamos a estar laburando con horario normal.
0: Ajá.
8: Por si los vecinos se quieren acercar con su reciclaje.
0: Muy bien.
8: Muchísimas gracias.
0: Muy bien.
5: Gaby, ¿qué quiso decir con Néstor Guzmán y la matufia? ¿Lo puede explicar?
0: Y son la ¿vio que dice la mafilia el otro? La matufia.
1: Y a mí, pidiendo perdón por haber.
0: Mataba la matufia, pa.
1: Sufrir.
0: Tipo que iban
9: Gaby, pero igual te podían llevar en a 28, a Turbio. También nos larga una moneda ellos.
0: Ah, pero bueno, ya está, ya vendrán, tipo. Pero bueno.
5: Diamante 2 es de Villa Gesell, Gaby.
0: De Gesell también. No, bueno, son locales de ahí de la costa. Y...
1: ¿Quién diría que estás de nuevo frente a mí? Pidiendo perdón por haberme hecho sufrir así.
7: Yo pregunto lo mismo. ¿A qué te referís con decís la matufia? No, no dejé con la duda.
0: No,
7: dale.
0: No. Estaban con los chicuelos, todos los chicuelos, la matufia, o sea, los grandotes. Estaban con todos los grandotes. Néstor Guzmán estaban con el gordito Martín. ¿Quién más? Javi Vega. ¿Quién más estaba en la comisión? Había un montón, ahora no me acuerdo todos los nombres, pero digo así, el general Matufia, esa es tremenda. Vamos a hacer, iban todos. Prum, prum, prum. Como una tropilla loca eran, viejo.
10: ¡Arriba!
0: Nos vamos, esta noche te espero a las 8 de la noche.
1: Estás
0: no me falles.

0: La Matufia vendría a ser como Chiqui Tapia, una cosita así, más o menos, como Chiqui Tapia.
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2: Sacaron toda la grasa de la comida.

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1: Caían los parientes de San Juan. Esta escena me pasó posta también. Escena, mi vieja en la cocina y con mi hermano empezando a comer cena. Un plato cada uno, estábamos los dos, nada más somos tres, pero estábamos los dos. Frena auto de San Juan. ¿Cómo se ve que era San Juan? Pues la patente. Antes tenía la J de San Juan, Tucumán tenía la T, Capital tenía la C, Buenos Aires la B, Salta tenía la S. Ah, la A tenía Sal. El 404 de mi papá tenía A. Era de Salta. ¿Y de ahí? Mira vos, me acabo de acordar que tenía la A. Todos nos decían, son salteños. No, tucumano. Estamos en la cocina, mi mamá ve frenar y dice, los sanjuaninos, los parientes, hijos de puta. Tengo la comida justa, no avisa que van a venir ustedes. No, te tenía que dejar la comida y parate al costado, pues se quedaban a comer. El plato de eso era para ellos, ¿entendés? Era justita la cosa. Hijos de mil putas, decía mi mamá, abría la puerta y decía, ¡negra! Yo sabía que ibas a venir, negra. Se fundía en un abrazo mi vieja. ¡Negra, pasa! ¡Quédense a comer! Y yo decía, no, no se quede. Entraba mi tía negra, hacía de todo y nosotros estábamos. Los niños, no, Mari, no me voy a quedar a comer, los niños, mirá, están comiendo. No, negra, los niños. Los chicos no tienen hambre. Dos revoleadas de ojos de mi vieja. Nosotros salíamos de la casa a chupa caña, señores. Naranja, palta, limón. Una semana de cagadera, tanto citrus. Otra de las frustraciones, cuando te mandaban a comprar algo a la carnicería. Mi vieja me dice un día, Miguel, anda a la carnicería de Don Pepe y decirle que te dé medio de blando molido dos veces, dale, que tengo que hacer los zapallitos rellenos, ya va a llegar tu papá, no tengo la comida hecha, dale, anda.
2: Anotá un papelito, mamá.
1: Sos de pelotudo, hijo, dale, anda, boludo grande, memorizate. Venía yo de allá, ay, Miguel, ya traes la carne, no es la carne, esa carne está podrida, que no ves que está verde, pelotudo. Te ve la cara y te mete la carne podrida. Carnicero, hijo de puta este. Me agarra de punto, sabe que te mando a vos y te mete la carne podrida, pero vos vas a ir a cambiarla.
2: No, mamá, me da vergüenza.
1: Vergüenza es robar y no trae nada a la casa, estúpido. Vas a ir, pero ¿sabes qué? Me tiene cansada el viejo hijo de puta ese. Vas a ir a Don Pepe y vas a entrar, bien gallo, vas a entrar y le vas a decir así. No le vas a decir Don Pepe, le vas a decir, escúcheme usted, Don Choto, así. Así le vas a decir. Dice mi mamá que me cambie esta carne podrida de mierda porque va a venir ella y le va a armar un verdadero quilombo acá. Así que andá y decile así. Y yo me iba y yo me quería desmayar y morirme en el camino. Lo tenía que enfrentar a Don Pepe, luchador de sumo así. Don Pepe lo miraba, los cuchillos se afilaban solos los cuchillos. Llegaba yo a la puerta, corría la cortinita esa de colores para las moscas. Buena, Don Pepe. Dice mi mamá si le puede. ¡No! Me volví a la casa y me quería de malla y morirme de nuevo. Tengo que enfrentar a mi mamá ahora. Ya traes la carne, infeliz, ya traes la carne. No sabes ser ni mierda. Dame acá, yo voy ahí, ahora me va a escuchar este hijo de. Y se iba mi vieja hecha una furia. Yo decía, Don Pepe la va a matar con el cuchillo carnicero. Y yo me iba a acompañarla, no a defenderla, ve qué onda, ¿entendés? Y se iba mi vieja y le metía la cortina, ¡bum! Y entraba y decía, buena, Don Pepe. Perdóneme si me cae la cara de vergüenza. Usted sabe que yo le siento una cosita a la carne. Si usted me dice, doña Mari, la carne está bien, yo voy ciega, lo hago porque confío ciegamente en el producto de su frigorífico, Don Pepe. Es tan excelente usted, don. No, si vino su hijo recién, pero no supo decirme qué quería. Ya me parecía, es muy pelotudo, no le haga caso. Yo vengo, usted tiene una mercadería excelente, don Pepe. Pero ¿sabe qué? Yo le siento una cosa y es de jodido mi marido con estas cosas. No, no, doña Mari, por favor, Pocho, molele de nuevo a la señora. Tome, señora, le quiero dar la carne y la plata. No, es su trabajo, don Pepe, por favor. Yo le quiero pagar de nuevo, don Pepe. No, no, no, doña Mari, por favor. Gracias, don Pepe, gracias. Usted tiene el mejor frigorífico del universo. Salí afuera y yo la estaba esperando de afuera. Yo tenía ganas de decirle, estás pasada de cínica vos, ¿no? Pero si yo decía eso, ninguna de estas 32 piezas iban a estar hoy en su lugar. Y le digo, mierda. Y le digo nada, le digo así, mirá. Y mi vieja me mira y dice, ¿qué me mira así? ¿Qué? Ah, ¿has visto? Se ha cagado el viejo conmigo.

0: buenos días. Estamos arrancando la mañana de la radio, señoras y señores. ¿Cómo le va a todos los oyentes? ¿Cómo le va a los amigos? ¿Cómo le va a todos los que están ya escuchándonos en la mañana de la radio? Día martes hoy, y ustedes saben qué es lo que pasa los días martes en la mañana, ¿no? Bueno, los días martes lo vamos a dedicar solamente a la timba, exactamente. 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Señoras y señores, buenos días a todos, buen día señor operador también, ¿cómo le va, amigo?
1: Buen día, amigazo, amiguito, amigo, genio, crack, ídolo, titán, bestia, rey, capitán de navío, capitán de corbeta, facha, superhéroe, locura, guerrero, toro, gladiador, pantera. Que tengan un excelente día.
0: Vamos todavía, el ópera arrancando de la mañana de la radio y dale. Para todos los que nos están escuchando a todo lo largo y a lo ancho de la República Argentina, a través de la aplicación nueva que creamos con Mega Studio, una aplicación instalable en todos los sistemas operativos que existen. Está tremendo. Si te llegó la aplicación y tenés un iPhone, por ejemplo, que es incompatible con el universo, también nosotros te hicimos la aplicación para que la puedas instalar en iPhone, en Android, en Windows, en Linux, en todos los sistemas operativos que existen. ¡Oh! Tremendo ingeniero. Si nosotros no estamos en la masa, ¿entiendes? No, si la masa no, boludo. Ya me está haciendo. Nosotros no estamos en la NASA porque no queremos, olvídate. ¿Sabes qué? Va como trompada, amigo, Si por ahí tenés, qué sé yo, iPhone. Viste que iPhone no es muy compatible, que digamos, con... Como que es como... ¿Cómo te puedo explicar iPhone? Está tremendo, ¿no? Pero es como que para las personas que laburan con todo lo que es la tecnología de celular y todo lo demás, y iPhone como que nos queda contramano en un montón de cosas, ¿no? Porque tenés que tener su aplicación y su tienda, y no podés instalarle cosas para formar el sistema, para forzar el sistema operativo. Entonces sí, ¿entendés? Decidimos crear esta aplicación nueva de la radio para iPhone también. Porque claro, imagínate, la gente que tenía iPhone no nos podía escuchar porque no se instalaba en iPhone. Bueno, ahora sí lo vas a poder instalar en iPhone. Para vos que sos usuario de esa marca, también vas a poder instalar la aplicación de la radio. No le estábamos dando prácticamente, porque claro, con Android todo el mundo usa Android. El 90% del planeta usa Android. Entonces, bueno, dijimos, vamos a hacerla para Android, ¿no? Porque es lo más común, es lo más utilizable, lo más compatible con todo. Es Android. Entonces dijimos, no, pero para qué, estamos dejando una gama de nuestros queridos oyentes afuera, y son los que tienen iPhone, ¿no? Entonces, bueno, para vos que te gusta el iPhone, también podés instalar la aplicación en la jornada del día de hoy, así que no te lo vayas a perder. Cualquier cosita, la manda mensaje y ahí nomás te vamos mandando la aplicación. Bueno, Punto aparte. Hoy, señoras y señores, vamos a regalar un montón de cupones que tienen mucha guita en premio. Así que no se lo vayan a perder. Tengo un comunicadito por acá. Se encontraron unos anteojos recetados tirados en la vía pública. La persona que los ha perdido se encontró por la calle Jorge Newbery. Por la calle Jorge Newbery los ha encontrado Gustavo. La persona que por ahí los haya extraviado, bueno, me pide el número de teléfono de Gustavo y ahí automáticamente se lo vamos a estar pasando para que simplemente puedan juntarse con los lentes. Qué complicado quedarse sin los lentes porque uno que no ve nada, se recomplica, amigo. Claro, olvídate. Nos vemos una banca dentro de un baño. Señoras y señores, ahí estamos en la mañana. ¿Hay oyentes en línea? Dale.
2: Hola, Charlie, buen día.
0: Buen día.
2: Para Santiago, Silvia 295, que tengas una buena jornada y a disfrutar un día hermoso que tenemos hoy.
0: Dale. Gracias a Dios. Hermoso día hoy. Ya estoy con los datos del tiempo también en la mañana de la radio, porque se viene copado esto, los datos del tiempo. Hoy, lindo día, pinta lindo día hoy. Che, me encanta.

10 de la mañana, 26 minutitos. Le damos la bienvenida al nuevo auspiciante que se nos suma a la mañana, y a la radio. 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Dejá de hacerte la electricita porque después te salen mal las cosas y andá ahí pidiendo, por favor, a último momento, viste, prendiéndole una vela a cada santo porque, viste, hiciste macana ahí con la luz. ¿Qué pasó, eh?

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Uy, cómo arrancamos hoy la mañana, loco.

Temperatura en la cuenca carbonífera en este momento es 7 grados centígrados. Vamos a tener una máxima de 11. El día de hoy va a estar espectacular, te digo. Puede que se nuble más tarde, así que aprovechá ahora que hay sol, amigo. No te vas a poner a esperar a ver qué pasa con el clima. Para toda la cuenca carbonífera, 7 grados, máxima 11, mínima 2, humedad 71%, precipitaciones 4%, viento 5 kilómetros, nada. Nada prácticamente. Espectacular va a estar el clima hoy, ¿eh? Lindo, lindo, yeah. Así que bueno, aprovechar el clima para la cuenca carbonífera.

Estamos en la ciudad capital, Río Gallegos, parcialmente nublado, 7 grados la temperatura en este momento, la máxima también para el día de hoy para la ciudad capital de 11 grados, una mínima de 4, humedad 76%, precipitaciones 4%, viento a 14 kilómetros por hora, dice la data para la ciudad capital el día de hoy. Espectacular día también para Río Gallegos, así que bueno, hay que aprovechar los días lindos, ¿viste? Porque y no estamos acostumbrados, estamos como que nosotros acá. Claro, recién como que estamos saliendo, viste, los días feos. Entonces, estamos ahí, todavía estamos ahí, viste, claro. Puerto San Julián, República Argentina. Hoy, nubes fragmentadas, 10 grados la temperatura, máxima 11 para el día de hoy, mínima 5, humedad 60%, precipitaciones 8%, viento a 17 kilómetros por hora. Dice la data para el día de hoy, ¿eh? Algo nubladito, pinta para Puerto San Julián. Abrazo enorme para todos ellos, che.

0: Estamos.
1: Sí. Cantar, vivir y marchar, cantar y chachear para el carnaval.
0: Bueno, veníamos bien. ¿Por qué no? ¿No? No, no, no, no sé qué pasó.
1: No tengo tiempo.
0: No, no tengo tiempo para ponerme a arreglar el audio ahora, amigo. ¿Qué pasó? Veníamos bien.

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Saluditos para Lola que está escuchando la radio. Ahí un abrazo grande, Lola. Gracias por estar con nosotros en la mañana. Vamos a tener que reiniciar la computadora, amigo. Esto es como en los viejos tiempos, ¿no? ¿Qué le va a hacer? Y sí, va a tener que reiniciar la computadora, amigo. Ay, Dios mío. Todo pasa en la mañana, ¿eh? Todo pasa en la mañana.

música de Turf en la mañana. ¿Cómo anda Juancito Show? Están por ahí, mi amigo Juancito. 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Muy buenos días. De la mañana, 39 minutitos. Oh, amigo, me reiniciaste la máquina y tenía todo acá. Tenía que guardar las noticias para el día de hoy. Tenía todo, papi. Y ahora, a empezar de nuevo.

0: 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Entonces, che, ahora sí, probamos, a ver si se... me pasa a mí, nomás la mañana, a ver, vamos, que salga. Hola. Ahí está.
1: Hola, Charlie, buen día, me lo para el sorteo, Silvia 295, que tengas una buena jornada. Hola. Y disfrutar un día hermoso.
0: Gracias, hoy gracias, hermoso día. Vos sabés que sí, se va a nublar un ratito más tarde, porque el pronóstico dice que va a estar nublado. Pero bueno, no importa, hay que aprovechar mientras haya solcito. ¡Vamos! 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Ahora yo grande, para toda la gente que ya está full en la mañana. Hola, dice Charlie, acá mateando, escuchando la radio al palo. Esa está buena. No, me tenés que mandar un audio para participar. Me dice, anotame por los cupones de la timba. No, me tenés que mandar un audio. 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La verdad que espectacular, así que no te lo vayas a perder,

0: música de Miranda en la mañana. ¿Qué temazo este, che? 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
1: Hola Charlie, buen día.
0: Buen
1: ¿Cómo
0: día.
1: Estás?
0: ¿Cómo estás? ¿Estás
1: para el sorteo? Julia 032.
0: Hola Julita, ¿cómo andamos? Dale, que ahí te estamos anotando en la mañana. Vamos.

0: 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No te puedo creer. Con toda la guita que hay, papá. Es impresionante. Así que dale, te das una vueltita. Sí, saliste tarde con la cosa, claro. Tenés que ser más rápido con los botones. Eso que es lo único, tu único trabajo, amigo. Tu único trabajo es nada más. Y sí, me mira como diciendo, bueno, che, vos también, no, pero si lo único que tenés que hacer es apretar un botón. Si vos apretás, por ejemplo, ahora te voy a mandar al frente. Si vos apretás el número 4, el botón número 4 del teclado, ¿qué sale? A ver. Ah, muy bien. ¿Qué pasa si apretamos el 1?
1: Uy, abro Mendech.
0: A ver, apretame el 2.
1: Te dije.
0: Bueno, apretame el 3, papá.
1: Parece que no entiendes que estamos en crisis, che.
0: Sí, estamos re en crisis, papi. No, olvídate. El 4 ya sabemos que la risa, así que vamos educando a los oyentes. Cuando ustedes sientan un efecto, porque el Oper, 3 horas después, apretó un botón.
2: Recalculando.
0: Talento, mi amigo. Talento, claro.
1: ¡Mi mierda, ya me está ahora!
0: Lo único que tu laburo es apretar botoncito, nada más.
3: Anda a trabajar. No, anda a trabajar, pendejo. Anda a trabajar.
0: Eso es lo que te tienen que decir, vos que vayas a trabajar, te digo, ¿viste? Claro. Bueno, dale que voy con más. En la mañana de la radio, hasta las 12 del mediodía, te acompañamos el día de hoy. Nos mandás tu audio, participás por la timba de agencia número 54.
4: Hola, Charly, buenos días. Buen martes. Anótame para el sorteo, el 6620. Dale, chico, portate bien.
0: Pero ve, si me
4: hace, no sé, más de 2 años que no gano nada.
0: Pero bueno, por lo menos has ganado. 2 años atrás, pero has ganado, que eso es lo importante, amiguita, claro. Lo dedicamos para la amiga Elsa, la música en la mañana, dale.

tremenda canción esta, me encanta. Vieron que Otamendi le escribió una carta a Lionel Messi por su despedida, ¿eh? Y a que no sabían lo que decía la carta, fue un privilegio. El defensor tuvo su último entrenamiento con la camiseta argentina y le dedicó unas sentidas palabras al capitán, que hoy, martes, juega su último partido ante Benín, ¿no? En el Monumental, ¿no? Nicolás Otamendi tuvo su último entrenamiento con la selección argentina y en la previa de la despedida de Lionel Messi publicó una emotiva carta en sus redes sociales. El defensor, campeón del mundo en Qatar 2022, repasó sus años con la albiceleste y cerró el mensaje con una dedicatoria especial para el capitán. Fue un privilegio ser parte de tu historia, enano. ¡Qué lindo! Y así, chicos, un montón de cosas hoy, ¿eh? Oh, porque claro, imagínate, se nos va un genio, un crack, el mejor jugador de todos los tiempos, diría yo, por lo menos del mundo en este momento. Y bueno, pero es lo que dije el otro día yo, ¿no? Tranqui, que vienen más Messi por detrás a su debido tiempo, obviamente. ¿Saben qué lindo que va a ser ver a los hijos de Messi con la camiseta de la selección argentina? Qué lindo. Está bien, falta. Y sí, falta, ¿viste? Pero bueno, qué sé yo. En algún momento, ojalá podamos ver a los hijos de Messi también con la casaca albiceleste. Y eso no es todo. Vos sé que están haciendo su carrera deportiva, los más pequeñitos. Pero, ¡fua, papá! No sabés lo que juegan esos enanos, por Dios.

aguanten hasta mañana, dale. El gobierno de Santa Cruz anunció la fecha de pago de haberes del mes de septiembre. La totalidad de los agentes de la Administración Pública Provincial tendrá sus haberes acreditados el día miércoles 7 de septiembre. Eso es lo que dijo el gobierno, así que mañana será el gran día para empezar a pagar las deudas. ¿Te da cuenta?

0: presente la música de Bob Seger. 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

linda la canción de Jauría, espectacular en la mañana de la radio, canción que pertenece ahí a Dragon Ball Z, muy, muy buena, espectacular. Arriba los que no se levantaron todavía, dale, vamos.

0: sí, me acuerdo. Me dice, ¿lo te acuerdas cuando hacíamos Noche de Travesura, che?
1: Programa de, no me acuerdo si era los viernes a la noche, los sábados a la noche que hacemos Noche de Travesura. Qué lindo ciclo ese, ¿eh?
0: Sí, era medio descontrolado, pero estaba bueno. Sí, estaba tremendo.
2: Dímelo, ¿qué vas a hacer?
0: Empezábamos tomando mate.

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0: Marce Barbosa, por ahí no está. Marce Barbosa está durmiendo el gordo. Se tiene que haber acostado tarde anoche, porque claro, está con el tema de las páginas y todo lo demás. Así que abrazo grande, Marcelito. 10 grados la temperatura en Sierra Grande en este momento. Máxima 13, humedad 79%, precipitaciones 44% de probabilidades. Viento a 24 kilómetros por hora. ¿Cómo anda mi amigo el Eddy allá en Villa Luzuriaga? ¿Cómo anda la gente de la Luzu?
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0: No vamos a la tanda, dale.
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saludamos a todos los amigos de Villa Luz Uriaga, que nos cortó, chicos, cuando estamos saludando a los chicos, nos cortó la tanda, Villa Luz Uriaga, Argentina, cielo cubierto, 19 grados la temperatura en este momento, una máxima de 21, una mínima de 12, humedad 61%, precipitaciones 0%, viento a 12 kilómetros por hora, dice la data del clima para el día de hoy. Así que bueno, mirá qué lindo, che. Me encanta, que estén disfrutando ahí mientras nosotros seguimos. Y claro, ahí lo tenemos. Sí, ahí está. Bueno, ahora vamos con eso, Cae López, me habla por la cucaracha, me pierde. Ya no estoy como antes, viste que antes. Voy a hacer dos cosas a la vez. Ahora no se puede, se complica. Vos me hablas por la cucaracha ahora, por el audífono, por el auricular, y me pierdo, amigo. Los años van pasando. Los años. Señoras y señores, nos vamos al top 5 de noticias en la mañana de la radio. Aquí estamos acá, no. Ni de pedo. Que rellenar el programa, por eso vale un par de noticias. 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Ahora sí, vamos a comentarte un poquitito lo que tenemos en el Top 5 de noticias para el día de hoy.

0: Cortito. Conmoción, noticia internacional, murió uno de los predicadores más reconocidos a nivel mundial. Gracias a su capacidad de oratoria, llegó a tener una audiencia de 13 millones de espectadores, aunque luego fue denunciado por malversar fondos de sus fieles, dice la noticia. Obviamente, si la querés leer completa, papi, entras a medios1.com.ar. ¿A qué hora juega la selección argentina versus Benín en la despedida de Messi? Bueno, ya sabés cómo verlo en vivo, dónde está la formación y todo lo demás. El capitán jugará su último encuentro con la albiceleste frente a Benín en el Estadio Monumental. Tras 21 años, la Pulga cierra su ciclo, que incluyó la consagración, en el Mundial Qatar 2022 y el bicampeón. Claro, ahí está, amigo. Mirá, el día martes, o sea, hoy. Sí, señor, qué lindo. Esto lo lleno el estadio. Olvídate, amigo. Esto va a estar completamente lleno. Yo sé lo que te digo. Va a estar tremendo, te digo, ¿no? Bueno, y había también se consagró en el Mundial Qatar 2022 y el bicampeonato de la Copa América en 2021 y 2024. Dos Copa América se lleva la Pulga, ¿eh? La selección argentina jugará este día martes un partido amistoso frente a Benín, pero no será un entrenamiento más, sino que será uno especial para todo el mundo. Marcará la despedida de Lionel Messi con la camiseta albiceleste a estadio lleno. Durante su paso por el combinado nacional, el capitán dejará un legado más que enorme después de 21 años, viejo. Está toda la noticia ahí, papá. Hora 20, televisión, TIC Sport, Telefe, DS Sport, DS Sport sería, ¿no? Estadio Monumental. El árbitro va a ser Fernando Béjar, ¿no? Un chileno. El VAR estará a cargo de José Cabero, ¿no? La selección argentina versus Benín. ¿Cuáles son las probables formaciones? Emiliano Martínez, Agustín Giai, Cristian Romero, Lisandro Martínez, Nicolás Tagliafico, Medina, De Paul, Fernández, Alexis McAllister y bueno, Lionel Messi, Lautaro Martínez, Julián Álvarez y el DT Lionel Scaloni. En Benín, otros 11 que no sé, no, ni los Juno, la verdad, ¿para qué te voy a chamullar? No tengo ni idea. Es que no tengo ni idea, ¿para qué te voy a chamullar? No sé quiénes son, qué sé yo, quiénes son los otros. Yo tengo menos fuego que utilísima satelital, amigo. ¿Qué te anda chamullando con los nombres de los jugadores? Sí, de la selección argentina conozco dos o tres nada más, ¿viste? Porque son nombrados a cada rato en un partido. Pero después, olvídate. Bueno, pero la noticia está ahí, la querés ampliar, es larguísima la noticia. Está buena, ¿no? Como para poder empaparte de todo lo que va a pasar esta noche, señoras y señores. Vayan preparándolo al abuelo ahí, para que pueda ver el partido de la despedida de Messi. Así que, bueno, ahí estamos en el Top 5 de noticias aquí en la mañana de la radio. Y nos vamos con más títulos. Dale. La OMS le exigió a Rusia que comparta información sobre el posible brote de peste neumónica en Siberia. Una trabajadora de un laboratorio que investiga agentes peligrosos murió en Irkutsk, dice. Las autoridades analizan también si el contagio ocurrió durante un viaje a Tailandia o por accidente laboral. La Organización Mundial de la Salud pidió a las autoridades de Rusia más información sobre la muerte de una empleada de un laboratorio que investiga patógenos peligrosos, ¿no? El caso ocurrió el 2 de octubre, es analizado como un posible episodio de peste neumónica. El portavoz de la OMS explicó que el organismo aún no recibió una notificación oficial mediante el Reglamento Sanitario Internacional, el RSI, que establece un plazo de 24 horas para que los países respondan ante este tipo de alerta. La OMS aún no ha recibido una notificación oficial al respecto a través del Reglamento Sanitario Internacional. Señaló este señor que la agencia contactó a las autoridades rusas el 3 de octubre y todavía Naranja Fanta, amigo, ¿qué pasó? Vamos. Nadie hace esa cosa. Che, pero como que dejen de investigar, porque no sé si se dan cuenta de acá que se pueden investigar. largan un bicho nuevo y ahí estamos todos con barbijo. Otro de los títulos para el día de hoy: la crisis golpea a Flybondi, presentó concurso preventivo ante la justicia. La low cost acumula deudas millonarias, una fuerte reducción de su flota y una caída abrupta en la cantidad de pasajeros. Ahora deberá negociar con acreedores para intentar sostener la operación, dice. Señoras y señores, parece que está medio complicado Flybondi también ahora, viejo. ¿Qué pasó? La solicitud fue presentada el 2 de octubre ante la justicia comercial. Bueno. Vamos a nacionales. Bajaron otra vez las ventas. Casi uno de cada dos comerciantes dice estar peor. Las ventas minoristas PYME retrocedieron un 1,2% frente a agosto y acumulan una baja del 2,1% en los primeros 9 meses del año. Está todo para atrás, dicen. Bueno, esta le puede interesar porque en tecnología me gustan las noticias de tecnología que salen en el diario. OpenAI, atención Edgardo, atención Marce Barbosa. OpenAI empezará a poner marcas de agua invisibles en los textos de ChatGPT y Codex en la Unión Europea. Ay, menos mal, ya pensé que estábamos complicados. La empresa explicó que los clientes que usan su interfaz de programación API en cualquier país del mundo pueden activar esa marca de manera opcional para determinados modelos. Toma vos. OpenAI anunció que empezará a insertar marcas de agua invisibles en los textos que generan ChatGPT y Codex para usuarios de la Unión Europea en respuesta a las reglas de transparencia del reglamento de la IA del bloque, ¿no? La medida se aplicará en las próximas semanas a todos los planes del chatbot en la región. ¿Cómo funciona la marca invisible? Bueno, la tecnología se llama TextGrain, ¿no? Y añade una señal estadística imperceptible en la sección de palabras que hace el modelo al redactar un texto, ¿no? Un detector propio de OpenAI puede luego analizar un fragmento y estimar si fue generado con sus sistemas. Ah, bueno. La empresa explicó que los clientes que usan su interfaz de programación API en cualquier país del mundo pueden activar esta opción. No es que va a venir predeterminada. Menos mal, ya me había asustado. Bueno, hay un informe en medios1.com.ar que está por ahí, que lo hemos publicado, también se llama Vacaciones sin valija, ¿no? Cómo desconectarse de la verdad sin salir de la ciudad. Y es cierto, ¿no? Que no todos pueden viajar durante las vacaciones, el presupuesto, las obligaciones familiares o simplemente la necesidad de ahorrar pueden obligarnos a quedarnos, ¿no? En tu casita, tranqui. Sin embargo, eso no significa resignarse a pasar 15 días haciendo exactamente lo mismo. Hay que cambiar horarios, cortar con el trabajo, descubrir lugares cercanos y destinar una pequeña parte de lo que costaría un viaje, ¿no es cierto? Porque esto puede transformar esas 2 semanas en unas verdaderas vacaciones tremendas, ¿no? Llegan las vacaciones y aparece una pregunta para muchas familias que, bueno, puede resultar incómoda. ¿Qué hacemos si este año no podemos viajar? Que es lo que todo el mundo se pregunta, ¿no? La primera reacción suele ser pensar en quedarse en casa. Significa perder las vacaciones, sin hotel, sin ruta, sin excursiones, sin una ciudad nueva por conocer. Pareciera que los días libres fueran simplemente una pausa laboral y se van rapidísimo, ¿no? Bueno, pero no necesariamente tiene que ser así. Ahí está el informe. Entrá a medios1.com.ar porque hay un montón de recomendaciones, ¿no? Como por ejemplo esta: cortar realmente con el trabajo. O sea, eso lo tenés que hacer, sí o sí. Hay que romper deliberadamente la rutina. Ahí tenés 20 millones de cosas que podés hacer. Convertirse en turista en tu propio lugar. También un montón de cosas para poder hacer. Y la plata que nos ahorramos, bueno, también, ¿cómo te vas a ahorrar? Ya que el informe dice más o menos cuánto gastarías. Esto es números orientativos dependiendo de dónde vayas, qué vehículos tengas y más, ¿no? Una pareja que viaja durante 15 días puede encontrarse fácilmente con alojamientos de 100 lucas, 120 lucas, 160 lucas por noche, ¿no? Dependiendo del destino y la categoría. 15 noches a 120 lucas representan 1.800.000 pesos solo para alojamiento. Ahora, si agregamos combustible, supongamos, ¿no? Ahí tenés 225 litros de combustible. Esto sacando el cálculo que te vayas a 2.500 kilómetros de donde vivís nada más, ¿no? A un promedio de 2.000 por litro son 450.000 pesos en combustible. Ahí ya tenés de gasto 2.250.000 pesos entre hotel y nafta nada más, o alojamiento y nafta. Supongamos que tenés que llevarte 3 millones para quemar en las vacaciones en 15 días, ¿no? Bueno, ponele. Si vos requerís 3 millones para viajar, ¿no? Podés guardar 2,5 millones. Podés guardar 2 millones y hacerte en 15 días pelota 1 millón de pesos para pasarla recontra requete bien, ¿no? Pero siempre estando en tu lugar. O sea que te ahorras 2 palenques de vacaciones. No es lo mismo, sabemos que no es lo mismo. Ya me hacen falta vacaciones. Mirá la fecha que estamos y ya estamos hablando de vacaciones, amigo. ¡Por Dios! De la mañana, 25 minutitos en toda la República Argentina. Nos vamos a los audios de los oyentes. 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
1: Hola, Charlie.
0: Buen día.
1: Buen día. Buen día. Quiero participar por el sorteo. Soy Norma 980.
0: Hola, Normita.
1: Ojalá que me gane. Ay, los cupones.
0: Bueno, veremos.
1: Que tengas suerte. Dale. Bendición, que tengas un día bendecido, Charlie.
0: Vamos, Normita, amigo, un abrazo enorme también para vos que estás escuchando.
2: Hola, querido, te estamos escuchando acá.
0: ¡Paper!
2: Pero bueno, la radio está saliendo. Te mando un fuerte abrazo, hermano.
0: ¡Qué grande, mi amigo, el Paper! Che, dejó un montón de amigos acá, el Paper. Algún día va a darse una vueltita por acá, che. Un abrazo enorme, amigo. Ojalá que vengas a vacacionar y no a poner una torre.
3: Hola, Charlie, ¿cómo estás? Buen día.
0: Buen día.
3: ¿Me anotás para el sorteo? Marilyn 866.
0: Hola, Mari, ¿cómo estás? Buena jornada para vos también, que estés escuchando a la radio ahí con nosotros en la mañana de la radio. Ahí estamos, che. Bueno, nos vamos a poner musiquita, que ya leí mucho, amigo. Vamos con la música del señor Cristian Castro. Esto se llama Azul. Como el mar azul. La, la, la, la, la. Tremendo tema.

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Déjame este tema que está bueno, dale.

0: Charly, ¿cómo estás? Me anotás por el sorteo de los cupones, Laura, sí, 975, no. Y que tengas un excelente martes.
1: ¡Vamos, gracias. Laurita! Me acuerdo cuando salió este tema. Estaban todos como locos, los viejos. Pásame el tema de tu carita, tu carita, tu carita. No se llamaba tu carita, se llamaba tu sonrisa. 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
2: Buen día, Charly, para vos y tu operador.
1: Hola.
2: Buena jornada, buen martes.
1: Igualmente.
2: Para participar por el sorteo, Luisa, sí. 849, gracias.
1: Hola, Luisita, ¿cómo andamos, mamá? Un beso grande para la amiga Luisa, che. 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Dale, vamos con otro.
3: Hola, hola, buen día Charlie, ¿cómo estás amigo?
4: ¿Qué sé, papá?
3: Anotame por el sorteo, está? Walter 110.
1: Hola Walter.
3: Que tenga una linda jornada Charlie, gracias.
1: Vamos querido Walter, abrazo grande para vos también que estás escuchando la radio esta mañana. 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
5: Hola Charlie, ¿cómo estás?
1: Bien.
5: ¿Cómo está tu día hoy?
1: Bien.
5: Bueno, que tengas un buen día.
1: Rita.
5: Un buen programa. Música buena, por favor. Saludos, besos.
1: Música buena.
5: Te estoy escuchando.
1: ¿Cómo música? Que no estamos pasando música buena, estamos pasando música fea, Rita. Esto te gustaba escuchar.

0: Hola, Charlie, ¿cómo
1: Hola,
0: está? Tanto tiempo.
1: ¿En serio?
0: Te habla Lenita de 28 de noviembre.
1: ¿Cómo estás?
0: Escuchándote como siempre, la radio. Bueno, ahorita no matecito y cocina. ¿Cómo está? Tanto tiempo.
1: ¿Vos, todo bien?
0: Besos, bendiciones.
1: Gracias.
0: Bueno, si hay sorteo, anotame para el sorteo.
1: Dale, mamá, ahí
0: mi
1: te estamos anotando.
0: El último número es 743. Elena de 28, te
1: Vamos.
0: Escucho siempre.
1: Gracias.
0: Nos mando mensaje, la misma cosa en el programa, al otro programa de Rey. También yo lo escucho todos los días,
1: Bueno.
0: Dale besos, bendiciones, que tengamos un hermoso día, a pesar que está nubladito. El 28 está nubladito, dale. Pasá a saludar, besos, bendiciones.
1: Abrazo grande para vos, Elenita, que estás escuchando. No, si la mañana, dame uno más, dale.
2: Hola, Charlie, ¿cómo estás? Me anotás para participar, soy Lucy 313. Que tengas un bonito día.
1: Hola, Lu, ¿cómo andamos? ¿Todo tranquilo? ¿Todo bien? ¿Todo over control? Por así, genia. Bueno, me encanta.
3: Las cosas que dejaste aquí, las fotografías, todo.
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0: Charlie, buen día. Anótame para el premio. Soy Teo 175. Que tengas una hermosa mañana, un hermoso martes. Bendiciones.
1: Hola, Teito, ¿cómo estás? ¿Todo tranquilo? ¿Todo bien? Bueno, buena jornada para vos también. Dale.

0: Ahí estamos con más en la mañana de la radio. ¡Qué guacho!
1: Hola, Charo.
0: Hola.
1: Buen día.
0: Buen día, ¿cómo estás?
1: ¿Cómo estás? Pues repito, mira qué día, papá. Supuestamente hoy íbamos a tener un tormentón, no sé
0: no,
1: qué.
0: Iba
1: a
0: no.
1: Llover, iba a ser. Caer granizo, no sé.
0: No.
1: No pasa nada con los pronósticos, ¿eh?
0: Viste, no la pegamos, amigo, ¿eh?
1: Se está tardando el niño.
0: No, joder con el niño. Con el niño, no.
1: Charlie, quiero participar por esos cuponcitos millonarios que tenés ahí, vos, de ¿viste? La agencia 54. Soy Jesús, 674. Un abrazo, amigo.
0: No, amigo, el niño no. Yo la verdad, digo, no sé, ¿viste? Dicen que va a llegar el niño, que no va a llegar el niño. Ah, cuando venga el niño, nosotros estamos recontra, repreparados.
2: Anda a trabajar. No, anda a trabajar, pendejo. ¡Andá a trabajar!
0: Decirle al niño que venga, lo vamos a mandar a trabajar, va a ver cómo se va a saltear turbio. Olvídate, papá, va como trompada, dale.

0: Buen día, Charlie.
1: Buen día.
0: Anotame, quiero participar. Soy Susana, 790.
1: Hola,
0: que tengas lindo día.
1: Igualmente, ¿cómo estamos, Susi? Vamos todavía. Bueno, faltan 15 minutos para cerrar el programa el día de hoy. Les voy a dar a los oyentes últimos 5 mensajitos. Cierro el sorteo con los últimos mensajitos de audio. 5 mensajes finales. Todos los que han mandado el audio participan. No se hagan drama, que todos van a participar. Porque dicen, no, pero no me escuché. Pero participás igual, amigo, no te hagas drama, ¿eh?
2: Hola, Charlie, buen día.
1: Buen día.
2: Para los sorteos, María 608.
1: Hola.
2: Bendiciones.
1: Hola, Mari. ¿Cómo estás?
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1: ¿Cómo van a estar los días? ¿Estarán así los días? Me quedé pensando en ese artículo que está en el diario medios1.com.ar, ¿no? Porque cada día tiene razón, viste, hay mucha gente que no se va de vacaciones porque no hay plata.

0: de las recomendaciones. Ustedes saben que el promedio de personas se la pasa, mira, si vos sumas cada vez que mirás la pantalla de tu teléfono, son 6 horas por día. Si vos te pones a mirar, taca, taca, taca, 6 horas por día. 6 horas mirando una pantalla por día. Esa es una estadística que hay de la Charlie Universation Mundialation, ¿no? Bueno, el teléfono también necesita vacaciones. Tal vez una de las cuestiones más difíciles es dejar el teléfono de lado, dejar WhatsApp, dejar Facebook, dejar Instagram, TikTok, noticias, videos, ¿no? Y cuando termina el día sentimos que al final no hicimos nada, ¿no? Porque bueno, hay una cuestión, hay periodos para el celular en las vacaciones. No tenés que estar como loco todo el día con el teléfono, porque si no se recomplica. Una comida, una caminata, una mañana, una tarde, incluso un día, no hace falta desaparecer del mundo, pero tampoco estar 6 horas, obviamente, metiéndole ahí al telefonito, ¿no? Así que bueno. Pero, a ver, algunos momentos también se necesita recuperar algo que estamos perdiendo, que es la capacidad de estar en un lugar sin estar permanentemente conectado con todos los demás. Vacacionar no siempre significa irse, papi, ¿eh? Para nada, ¿eh? Durante esas 2 semanas, y esto es, el informe está bueno porque te dice y te habla y te planifica 15 días de vacaciones nada más. Entren LEN, lean LEN, porque está bastante interesante. Y hay una parte donde dice que las vacaciones se diferencian de la vida diaria porque las vacaciones tienen historias para contar después, ¿no? Tienen muchas historias, recuerdos, bueno. Propone que hagamos 15 días de tener historias, ¿no? Para poder contar después, porque obviamente uno cuando vuelve de vacaciones cuenta, recuerda y todo lo demás, ¿no? Bueno, cuando viajamos solemos recordar las vacaciones por acontecimientos. Sí, sí. Entonces hay que hacer 15 días con muchas historias. Ir al glaciar, ir a una excursión, restaurante, caminata, un hotel, viaje en la ruta. O sea, hay que hacer absolutamente todo, ¿no? Pero bueno, está bueno, léanlo. Se lo super recontra que te recomiendo. Para los que se van a quedar acá y no se van a ir a ningún lado, bueno, está bueno que lo tengan en cuenta. Señoras y señores, penal, nada, mentira, nos vamos a más audios, dale.
1: Buen día, Charlie, ¿cómo estás?
0: ¿Cómo estás?
1: Quiero participar, Charlie, soy Javier 210.
0: Dale, papá.
1: Así que bueno, que tengas un hermoso día, amigo. Y esperemos tener suerte, che. Un abrazo.
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2: Hola, Charlie, ¿cómo andás? Quiero participar del sorteo. Soy Flor, bien. Soy 30.
0: ¿Cómo está, Florcita? Y ya estamos ahí en la recta final, así que escuchamos unos audios más y nos vamos a hacer el sorteo, dale.
3: Hola, Tilín, ¿cómo estás? Quiero participar, soy Teo 016.
0: Hola, Tilincito, ¿cómo estás? ¿Todo bien? ¿Todo tranquilo?
4: Hola, Cristian, buenos días.
0: Buen día.
4: Linda jornada.
0: Igualmente.
4: Para que me anotes para el sorteo, quiero participar. Mari, mi último número de documento, 6340.
0: Vamos, Marita.
4: Gracias, Cristian.
0: 6340 para Mari, último participante que suena ahora. Cerramos el sorteo y nos vamos ahí a ver quién es el ganador. Dale.
5: Charlie, ¿cómo estamos? Quiero participar por el premio. Soy Norberto, 529, gracias.
0: Hola, Norberto, ¿cómo estás? Abrazo grande para Norberto. Bueno, ya está, nos vamos a ese sorteo, nos vamos, nos despedimos, ya cumplimos con todo el mundo, con los auspiciantes, con este, con el otro, con aquello más, ya más acá. Así que bueno, atenti todo lo que están escuchando en la radio, chicos, ¿eh? Atenti, atenti, atenti todo lo que están escuchando en la radio, porque nos vamos ahí a hacer el sorteo del día de hoy. Todos en línea, no me hagan esperar. Todos en línea, ¿ok? Vamos, haz eso. El primero que salga al aire me tiene que mandar un mensaje. Y después de sonar su mensaje, 5 segundos, contaré y contaré. Y si no aparece otro mensaje, perderé. Nada que ver, lo haré perder. Ah, para la papa. Vamos con otro. Allá.
6: Hola Charlie, ¿cómo estás?
0: Bien.
6: Tanto tiempo. Te habla Elenita de 28 de noviembre.
0: Elenita.
6: Escuchándote como siempre en la radio.
0: Dale, Elenita.
6: Ahorita no más.
0: Manda audio. Cocina.
6: ¿Cómo estás?
0: Elenita.
6: Besos, bendiciones. Bueno, si hay sorteo, anotamos.
0: Ah, ni estaba
6: sorteo.
0: Escuchando la radio.
6: Mi tres último número es 743.
0: 743, Elena, te doy 5. 4, 3, 2, y se lo perdió. 1 y 0. Ya está. Te fuiste a llorar al campito Pachano. Chao, vamos con otro ganador, dale.
7: Hola Charlie, buen día.
0: Buen día.
7: Para los sorteos, María 608. Bendiciones.
0: María 608, te doy 5, 4, 3, 2, 1. Y no entró, listo, vamos con otro, lo lamento, vamos con otro.
8: Buen día Charlie, anotame, quiero participar, soy Susana 790, que tengas lindo día.
0: Susana 790, Susi, empezamos la cuenta.
9: Acá estoy Charlie, acá estoy, como siempre.
0: Bueno, Susi 790 no me dejó ni empezar a contar, Susi, che. Bueno, esa es la diferencia entre un oyente atento y otro, claro, está, ¿viste? Así que, bueno, ahí vamos. Susi 790, cierto que tenía que grabar una publicidad. Marcela, Susi 790. Sí, le puse, nada que ver, Susi 790, ahí está. Bueno, atenti, Susi 790, te ganaste la timba del día de hoy, te tenés que ir a agencia número 54 Timbike. El premio se reclama hoy, mañana ya no vayas porque Marcelita no te lo va a dar, no sabe lo que es. Dice, no, era ayer el premio. ¿Qué venía hoy? ¿Qué venís? ¿Qué querés? Así dice. Así que bueno, ahí le pasamos los datos a Marce para que ya te tenga ahí entre los cosos. Así que bueno.

saludo para las tías, para los tíos, para mi viejo que hoy está cumpliendo años también. Un abrazo grande, viejo. Él está cumpliendo años, está allá en San Yogasta City, uno de los pueblitos más lindos de la República Argentina. Y ya pega el calorcito en el norte de la República Argentina. Ya se ponen lindos los días espectaculares, así que bueno. Abrazo enorme para todo el mundo, ¿eh? Así que bueno, para mi vieja, para mi hermano también que están allá en la City. Hermano, vamos ya a curar esa rodilla que te la hicieron mierda, la rodilla esa, ¿eh? Por Dios, bueno, son algunos, viste, que dicen, no, este es re matasano. Bueno, si hay algunos que son re matasano, viste. Nos vamos con la música. Hasta la pócima, dijo la bruja. Señoras y señores, dale.

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Hey, para vos que estás sufriendo por amor, recuerda que uno cuando está con la persona correcta no cambia su esencia. 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

Señoras y señores, tengan todos ustedes muy, pero muy buenas tardes. Bienvenidos a Cadena Alegría, bienvenidos a este Festival de Éxitos, donde estamos arrancando este miércoles 6 de octubre, en este codito de la semana, a través de la campeona del dial, a través de Cadena Alegría para toda la República Argentina, donde vos nos estés escuchando en cualquier parte del territorio. ¡Bienvenidos! Bueno, damas y caballeros, el día de hoy, y bueno, por un par de días, vamos a estar reemplazando al PP, a Pablito Pérez, acá en Cadena Alegría, por supuesto, en este Festival de Éxitos, hasta la hora 14, acompañándote hasta el viernes. Vamos a estar, por supuesto, de a partir de la hora 12 en adelante, por supuesto, hasta la hora 14, llevando toda la alegría y toda la música a lo largo y a lo ancho en toda la República Argentina, a través de Cadena Alegría, la campeona del dial. Bueno, les mando un gran abrazo para Pablito Pérez, el PP de Cadena, que por algunos problemitas personales no va a poder estar esta semanita, así que me pidió que lo reemplazara, y acá vamos a estar firme, al pie del cañón, como venimos haciendo siempre a través de Cadena Alegría. Nos presentamos en la conducción de este programa, quien te habla, Juan Herriagüero. Muchísimas gracias a toda la gente que está ahí del otro lado, a lo largo y a lo ancho en toda la Argentina. Bienvenidos. Te vamos a comentar que estamos emitiendo desde la provincia de Mendoza. Estamos situados a 45 kilómetros de la capital mendocina. Estamos en el departamento del General San Martín. Desde este lugar estamos emitiendo nuestra señal para Córdoba capital, 94.1, y sus repetidoras oficiales y sus más de 300 repetidoras a lo largo y a lo ancho en toda la República Argentina. Bueno, damas y caballeros, bienvenidos a este Festival de Éxitos hasta la hora 14. Te vamos a estar acompañando con mucha música y canciones. Vamos a empezar a habilitar ya las líneas telefónicas para que vos te comuniques. El WhatsApp oficial de Cadena Alegría, 351-3492-367. Mi WhatsAppero personal, para que te comuniques también, habilitado hasta la hora 14. 26-34-74-30-70. Bueno, productor, ¿cómo se está preparando usted para el último partido de Messi? El día de hoy, esta noche, juega el último partido en la selección argentina. Se va una era realmente cargada de muchos éxitos, y también de no tantos éxitos, ¿no? También porque, bueno, recordamos que Messi pasó por todos los estados anímicos, donde le tocó perder con la selección argentina. En un momento se dijo que no iba a estar más en la selección y que iba a renunciar. Sin embargo, continuó en la selección argentina de fútbol. Y después, bueno, para llegar a ganar el Mundial de Qatar y, bueno, ser el subcampeón de este último Mundial, realmente algo muy lindo el día de hoy poder observar y ver este partido, donde esta noche se despide la Pulga Messi, se termina una era para que comience otra era, por supuesto, ¿no? Por supuesto, con nuevos jugadores, nuevas cosas que se están preparando. Bueno, 12.35 minutos la hora en toda la provincia de Mendoza. Estamos en vivo hasta la hora 14, acompañándote para toda la República Argentina. Bueno, vos podés empezar a comunicarte con nosotros a las líneas telefónicas 26-34-74-30-70, mi número personal y el número oficial de Cadena Alegría, 351-34-92-367. Estamos saliendo a través de nuestro canal de YouTube. Aquellas personas que se quieran empezar a sumar, estamos saliendo por nuestro streaming. Estamos saliendo a través de nuestro canal de YouTube, Radio Hits TV Argentina. Abren la aplicación en el teléfono celular, en el Smart, donde ustedes quieran. Van a buscar Radio Hits TV Argentina, y donde estamos saliendo por nuestro canal de YouTube para toda la República Argentina. Por lo menos hasta la hora 14 te vamos a estar acompañando a través de nuestro canal de streaming en esta primera media.
media horita de programa. Se va rapidísimo, realmente. Bueno, le vamos a poner música, le vamos a poner canciones. ¿Le parece si arrancamos y le ponemos música? Nos vamos a la música. Primera canción de esta, de este Festival de Éxitos. Y cuando retornemos, empezamos a escuchar los mensajes de todo el país, donde vos quieras que nos estés escuchando. Bueno, muy bien, música, así de esta manera arrancamos este Festival de Éxitos y enseguida venimos, dale.

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0: Bueno, muy bien, damas y caballeros, estamos de regreso. Por supuesto, sí, esta mañana estamos arrancando este festival de éxitos hasta la hora 14. Y vamos a estar acompañando a lo largo y a lo ancho en toda la República Argentina. No te olvides, estamos saliendo a nuestro a través de nuestro canal de YouTube en vivo, a través de Radio Hits TV Argentina, si no buscan, donde salimos para todo el mundo. Bueno, damos las líneas telefónicas para que vos te comuniques con nosotros. Teléfono oficial de Cadena Alegría 351-34-92-367. Mi WhatsApp, pero personal 2634-743070, para que te puedas comunicar conmigo también. ¿No tomaste nota? Te lo reitero nuevamente. 2634-743070. Acá me están escribiendo a través de nuestro canal de YouTube, a través de Radio Hits TV. Por acá me dicen, hola, desde 28 de noviembre, Santa Cruz. Saludos para todos, me dice por acá mi amigo o mi amiga, ahí está, Dominga Rojas. Ahí está el saludo grande. Ahí está para la gente que nos sigue a través de nuestro canal de YouTube. Saludos para la gente de 28 de noviembre, Santa Cruz, de donde nos están siguiendo a través de nuestro canal de streaming, a través de Radio Hits TV Argentina. Bueno, por acá me está llegando un mensajito. Hola Juan, te estoy escuchando. Me pasarías un tema de la banda El Rojo Vivo a elección para escuchar y saludar a todos desde Río Cuarto.
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bueno. Hola, buenas tardes, bienvenidos. Amigos y amigas del país, bienvenidos a la tarde de la radio, bienvenidos a la alegría absoluta de la cadena campeona del dial, de la número uno del país, bienvenidos a la radio que llegó para conquistar el corazón de todo el país.

lindo, lindo, lindo. Vamos, che, bienvenidos, bienvenidos a los amigos del país. Qué grande, acá el DJ me trajo unas papas fritas con coca. La. Qué buena vida, Papas fritas me trajeron con coca, claro, porque dicen, mañana te vas a las vertientes, te van a tratar bien allá. Así que ahora acá también te tengo que agasajar, me dijo el DJ. Y me acaba de traer unas papas fritas con coca. Muy bien. Listo, en el próximo bloque le entro a las papas fritas. Esta como mormona al timbre, hermano, dale, dale, dale, dale, dale. Sí, sí, sí, ahí ya, olvídate, ya, ya, pero ¿sabes qué? Olvídate, sí. En el próximo bloque ponemos un enganchado de 30 minutos y me morfo todas las papitas fritas que están acá, Bienvenidos amigos y amigas, ¿cómo les va? ¿Cómo andan todos? Chiqui, placer enorme saludarlos en este bonito día, en este hermoso de martes ya, preparándonos para ir mañana, reitero, vamos a estar mañana haciendo radio desde las vertientes, Mañana el programa lo estaremos emitiendo desde la 104.9, la radio FM Sueños, allí en las vertientes, mañana. Mañana el tío Chuni se toma el bondi, se va tempranito a las vertientes. Así que a prepararse, Mañana nos encontramos y haremos radio y televisión, Mañana hacemos radio y televisión porque vamos a estar saliendo por la tele, en el canal ahí de las vertientes, en el canal de la televisión local. Señora, señora, señor. Chicos, yo no me hago cargo del apagado masivo de la televisión, Cuando lo vean al tío ahí en internet, en la tele, a la mañana, al mediodía, ¿sabes qué? Se van a asustar esos niños. Mañana en vivo, desde las vertientes. Y el jueves ya estaremos en Río Cuarto, el jueves ya estaremos en Río Cuarto. Así que atención, hablando de Río Cuarto, el jueves vamos a estar dando una charla, han convocado al tío para dar una charla allí en uno de los salones de la municipalidad de Río Cuarto, así que me da vergüenza, chicos, esas cosas, pero me pidieron que las cuente al aire, pero me da cosa, yo saben que soy muy de perfil bajo para esas cosas y no creo ser ejemplo de cosas buenas, pero bueno, me han convocado. Y justamente así me toma la Municipalidad de Río Cuarto, a quien agradezco, voy a estar el jueves dando allí una especie de conferencia a las 7 de la tarde en uno de los salones allí culturales de la Municipalidad de Río Cuarto. Así que agradezco a Franco Castaldi y a toda la gente de la Municipalidad de Río Cuarto que me ha convocado nada más y nada menos. Un lujo para mí, un gusto que me tomen como... una persona referente, digamos, de los medios y de todo esto para poder dar esta charla que vamos a estar dando el jueves, una conferencia radial allí en la Municipalidad de Río Cuarto, así que ahí estaré el jueves agradecido con la gente de la Municipalidad del Imperio. Bueno, atención, habilitamos el WhatsAppero, habilitamos el número para que ustedes empiecen a participar con la radio, con el programa, con todo.

0: ¿Cómo estás, mi hermano? ¡Qué locutor! Te saluda la banda del... Recién me levanto, mi hermano. Y saca un par y se a las patas a la cama, mi hermano.
1: Está bien.
0: Buenas noches, mi hermano. Ese proceso, mi hermano querido.
1: Qué grande, maestro. No, yo digo, no, le iba a escribir esta mañana, le iba a mandar un mensaje y digo, no, debe estar durmiendo, debe estar gestionando ahí mi amigo el capo, desde las oficinas de la radio, debe estar gestionando y laburando. Y digo, no, le voy a dar la mañana, le voy a dar el descanso en la mañana, claro. Grande, mi amigo, un abrazo enorme, un abrazo gigante. Puede ser que se nos den ahí. Estuvimos dialogando ahí con mi amigo anoche. Muy piola, muy piola, muy buena onda. Le mando un abrazo enorme a los amigos de la 92.1, Cadena Alegría, Valle de Punilla. Ya en un ratito vamos a estar comentando ahí un par de cositas ahí de la 92.1, así que atentos los amigos de Punilla, la gente que nos escucha allí en Carlos Paz y en la zona. Atención que en un ratito vamos a estar ahí comentando unas cositas, Bueno, ahí estamos, me voy con otro audio que llega, dale.
2: Hola, hermano, muy lindo el programa, che. Te mando un abrazo. Pásame el tema de Loco Amato. Allá en Villa Tulumba.
1: Bueno, un abrazo a la gente de Villa Tulumba, bienvenidos a la radio, gracias, Huguito, como siempre, aguante la gente de Villa Tulumba, presente en sintonía de la radio, abrazo a los chicos de Viedma, también presente, escuchando la Cadena Alegría. Hola chicos, pongan una repetidora en Añelo, se van a llenar de guita, dice Gustavo. Hola Gustavito, ¿cómo andás? Ojalá pudiéramos poner una antena ahí, Gustavito. Qué bárbaro, Te mando un abrazo a Gustavo, quiere que pongamos una repetidora en Añelo. Toma vos. Bueno. Hola, buenas tardes, me dice Jorgelina María de Andalgalá. Hola, Jorgelina María, ¿cómo te va? Genia. Bienvenida, Jorgelina María.
3: Si fui yo el que fallé.
1: Saludos para Coqui Varela, viejo campero, dice acá. Bueno, perfecto, le mandamos el abrazo para el amigo, entonces. Ahí estamos con todo, dale, perfecto. Lo tenemos a Walter que nos manda su audio por acá. Lo escuchamos a Walterio, dale.
4: Acá estamos viajando frente a Iriarte. Acabamos para las Unidades Rojas. Viajando. El Pulga te habla. Pasa cualquier temita. Acabamos por Ruta 7.
1: ¡Que suene! ¡Toma vos! ¡Vamos, Pulga! ¡Te mando un abrazo, amigo! Justo me morfé una papa frita, por eso me escuchan así. Bueno, un abrazo, capo. Aprovecho cuando largamos un audio y me morfo una papa antes que se me enfríe. Chicos, claro, ahí está, buenísimo, dale. Qué grande los amigos viajando por Ruta 7, escuchando a la campeona de la radio de la música popular con mayor cobertura del interior argentino. Hola desde Catamarca Capital, les mando un saludo, dice Ricardo. ¿Qué haces, Ricardo querido? Te mando un abrazo, hermano mío. Aguante Catamarca Capital, papá. Hola, soy Eliana Micaela, te escucho desde La Rioja Capital, me encanta la radio. Hola Eliana Micaela. ¿Cómo anda la gente de La Rioja, che? ¿Cuántos amigos, 96.1. Me gusta FM, integrante de Cadena Alegría La Rioja. ¿Cómo andan mis amigos de La Rioja? Ahí está, Celeste de Sipo nos pedía este tema. Hola, Cele.

0: escuchándote la segunda. Estamos acá con los muchachos en el laburo. Estamos con el Andy, Pechocho, el Ariel, el Dylan, escuchando la radio. Ya tipo 5 nos estamos yendo a casa, así que más tarde nos vamos a estar preparando para el partido, el último partido de Messi, así que vamos a estar comiendo el asadito, nos vamos a estar juntando todos juntos acá con la familia, así que ya queremos terminar la hora de trabajo. Pasamos un tema del auge Quevedo, Chuli. Gracias.
1: Último baile. Ay, me cuesta tanto hablar de este partido. Me cuesta porque me pone triste, loco. Por un lado me pone triste, pero me pone contento a la vez porque tenemos el privilegio de haber sido contemporáneos de este animal, de este extraterrestre. Y lo hemos disfrutado tanto y le hemos... no sé, nos queda chico todo lo que se puede decir de Leo, ¿eh? La verdad que nunca queríamos que llegara este día. Uno siempre se lo imaginaba como lejano allá de hace unos años atrás. Y lamentablemente, bueno, es la ley de la vida, ¿no? Se va, nos pasó. Me acuerdo que a mí también me puso triste cuando se fue el Bati. Y así, ¿no? Pero en la selección, lo que ha hecho el Messi es tremendo, ¿eh? Y da tanta cosa saber que hoy van a ser los últimos minutitos que lo vamos a disfrutar con la camiseta de la selección. Así que hay cosas del fútbol, ¿no? Tantas cosas que nos diste, capitán querido. Vamos, vamos. Y no sé si quisiera que venga al fútbol argentino a retirarse. O sea, si fuera por mí, quisiera que venga siempre, que juegue hasta los 82 años. Pero con todo lo que está pasando, que con lo que... todas las cosas que se ha sucedido con el tema del fideo, con lo que se ha dicho, que esto, que el otro, no sé si le haría bien, porque después van a fogonear. Seguro que van a empezar a fogonear los medios con eso, que ay sí, pero porque ahora lo van a ayudar, como si le haría falta que lo ayuden, ¿no? A Messi, pero falta que venga y empiecen con eso, ¿viste? No me gustaría que se apañe, que se, digamos, que se interrumpa o que se cuestione a un jugador que termine retirándose con parte de la gente enojada y negativa y todo, como le ha pasado al Fideo, ¿eh? Que yo soy de los que lo aplaude cuando venga, ¿eh? Pero hay mucha gente que, claro, con todo esto y los medios de Buenos Aires que fogonean, meten púa. La gente consume mucho, todo lo que te están vendiendo, Caruso, todos los vendehumos ahí que te meten gilada, y a la gente se le mete eso en la cabeza y ¡pum! La cuestión es que no me gustaría que Messi pasara por eso. Por eso no me gustaría que viniera el fútbol argentino, para que no tengan que sufrir ese tipo de cosas. Y por otro lado, quisiera tenerlo. Ojalá que se pueda sumar al cuerpo técnico, no sé, que se pueda quedar de alguna forma, que se sume al cuerpo técnico de Scaloni, que Scaloni que siga, seguí, quédate, Scaloni, quédate. Que se quede Scaloni y se sume Messi, porque Messi, haga lo que haga en el cuerpo técnico de la selección, imagínate que ya estando ahí con su presencia, como le pasaba al Diego, cuando estaba el Diego, entraba a la cancha y en el vestuario, ¿te imaginas para esos jugadores que te hable el Diego, que te dé la charla en la previa? Imagínate Messi dando la arenga, aunque ya no juegue. Que se quede en el cuerpo técnico, que siga ligado, a eso voy. Que siga ligado, aunque no pueda estar dentro de una cancha, pero ¿sabés todo lo que puede generar? Simplemente con su presencia, con su experiencia, con su sabiduría. Ojalá que lo podamos seguir teniendo de alguna forma ligado, ligado al fútbol nuestro. Hola, Chuli, buenísimo el programa. 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Uy, ¿sabés qué, no? Chuleta de puma. Uy, con las papitas fritas estas de postre. ¡Ay! ...3517-64-1274... Aníbal dice, hola, ¿cómo estás, hermano? Soy Aníbal, pasamos un tema de Cachumba, el tema Amor de Papel. Hola, Aníbal, qué temazo ese, ¿eh? Qué temazo de Cachumba, Amor de Papel, la voz del Turco.
2: Como siempre, presente, está en el laburo escuchando tu programa. Escuché el programa acá el nuestro compatriota mendocino.
1: Juancito,
2: que Pepe tiene el nene internado, que mañana si os quiero va a salir todo bien, así que eso es muy importante.
1: Claro, negrito, querido, por supuesto, va a salir todo bien, ¿eh? Lo del Pepe, le mandamos un abrazo al Pepe de la campeona, vamos, vamos, vamos, vamos, un saludo ahí al Pepe de la campeona, ¿eh? Bien, bien, bien ahí, vamos, a ver qué más tenemos, qué más tenemos, qué más tenemos, qué más tenemos, me voy a seguir actualizando mensajitos que llegan a la radio.
3: Estamos trabajando y haciendo el aguante, vamos nomás, Chuni, felicitaciones por el programa, un abrazo, amigo, cuídate, Rubén de San Francisco, Córdoba.
1: Vamos, Rubencito, vamos, San Francisco. ¿Cómo les va? ¿Cómo andan mis amigos de San Francisco presente en la tarde de la radio? Dale, dale, dale.
3: ¿No hay novela o no hay más choclero? ¿Cómo es el tema, Chuni?
4: ¿Qué te parece que tengo en...
1: Ya lo vamos a sorprender con la novela de nuevo. Ya lo vamos a sorprender de nuevo. Pasa que tenemos tanta cantidad de mensajes, no nos ha dado tiempo, pero en cualquier momento aparece. Aparece Joana Estefanía de los Pirineos y aparece el señor del choclo. Vamos a andar por la Boulage, ya vamos a andar por allí, ¿cómo andamos? Saludos ahí para Belu, para Roxy, para todas las chicas que están laburando a full ahí a esta hora. Bien, bien, bien, acá ya estaremos haciendo radio por la Boulage en unos días nomás, ya le vamos a decir cuándo andamos y nos damos el gusto de volver a la Boulage a realizar el programa desde la 102.1. Vamos a ir, vamos a ir.
5: Como siempre, en el siestero, saludar a Pablito, desearle todo lo mejor para mañana. Todo va a salir bien. Bendiciones para Luquita y para toda su familia. Mari de Victorica, que tengas una buena tarde, Chuni.
1: Gracias, Mari, vos también, por supuesto que nos acoplamos al mensaje positivo para acompañar a Pablito, a Luquitas, a la familia. Dale, dale, dale, dale, de eso se trata. Otro más que va llegando por aquí a la mesa de laburos, amigos. Saludos, amigos, soy Lucas. Hola, Luquita, ¿cómo andamos? Un abrazo enorme, enorme para los amigos de Concordia presente. Escuchando el amigo Lucas. Saludos para Evangelina también ahí. Presente, presente, presente. ¡Vamos! Hola, Chuni, ¿cómo estás? ¿Sabés lo que sería hacer un programa juntos todo el día? Joda, risa, buena onda para transmitirle a la gente. No sé si te acordás, yo hice una novela con el amigo Chucky. Sí, que donde esté le mando un beso grandote al cielo para el amigo Chucky. Dice, pero sí, ¿cómo olvidar, Marita, esas bonitas épocas? ¿Cómo olvidar? Por supuesto que me acuerdo. Tengo esos bonitos recuerdos de toda aquella bonita época, Marita. Sí, sí, sí que me acuerdo. Claro que sí, obviamente. Y de nuestro querido amigo Chucky Bartolo, por supuesto.
6: Bueno, yo me sumo también. Ya desde anoche me comuniqué con Pablito, el Pepe, de la cadena Alegría, por su hijito, rogando por su hijito, rezando por él y ayudándolo económicamente también. Hay un pedido, así que bueno, todos los que se puedan sumar, bienvenidos.

0: Dale, dale, otro para vos, por supuesto, por supuesto. Ahí está, nos sumamos con todo acompañando. Susi, vamos, genia. Gracias por estar allí del otro lado, como siempre, ¿eh? Y le mandamos un abrazo al Pepe que nos está escuchando. Creo que dijo que estaba en San Francisco, me parece que dijo. Pasamos un tema para Rodrigo, que recién se levanta. Soy Valeria de Villaguay, dice: hola, Vale. Bienvenida, genia. ¿Cómo te va?
1: Los mosaístas de Rosario. Me haría una payada ahí para los chamanes que escuchamos ahí la propaganda. Anoche, anoche, anoche. Porque lo que anoche, anoche, se olvida. Es un tema de Grupo Cali, Soy el Peor, o un temita de La Contra. Saludos para todos los mosaístas ahí de las provincias, de acá de Rosario.
0: Dale, hermano mío, te mando un abrazo para vos y para todo Rosario. Vamos, qué lindo, la gente de Rosario presente. Para mi amiga La Pau de Trelew, hola, sí, ya lo pasamos, Paolita, bienvenida, genia. ¿Cómo anda La Pau de Trelew, que está con sus amigos ahí disfrutando, disfrutando, disfrutando con el marcha atrás, ahí en Trelew, dale? Saludos para mi amiga Paola, Alejandra, Pamela, che, vamos. Hola, tío Chuni, buenas tardes, un gran abrazo, soy Miguel El Betún de Río Tercero, vamos, Master. A ver qué me dice Cristina por acá. Para que están entrando.

0: decirme hola. Ah, tenemos tema nuevo de Alegrísimo para presentar también. Tenemos tema nuevo en un ratito. Cierto, cierto, cierto, tenemos tema nuevo. Me puse muy triste cuando se fue Fideo de la selección. Voy a llorar de ver cómo se retira este genio futbolero, me dice Cris por acá. Claro, sí, sí, por supuesto. Los futboleros, esas cosas nos cuestan, nos duele, nos pega, nos apuñala el alma, che. Y son las cosas del fútbol, claro, son las cuestiones que tienen que ver con el tema del deporte, que lamentablemente sabemos que como todo tiene un comercio y todo tiene un final. Pasa que ha sido algo tan distinto lo de Messi, ha sido algo tan superlativo, algo tan grandioso, que cuesta un montón, porque hemos tenido la suerte de ser contemporáneos de este grande dentro y fuera de la cancha, ¿no? Así que la verdad que, bueno, como digo, ojalá pueda seguir ligado como sea para que su legado y su esfuerzo y sus ganas de superación nos puedan seguir llevando adelante, ¿no? Así que ojalá que así sea, ¿eh?
1: Tarde, ¿cómo estás? Te habla Rosita de acá de La Valle, de por Radio Tiempo de Mendoza. Te deseo todo lo mejor y te mando un abrazo a la distancia. Que estés bien.
0: Gracias, Rosita, genia. Mirá vos, todo el país, La Valle, Mendoza. Nos vamos a Rosario, Catamarca, La Rioja. Todos lados, todo lado. El país elige la cadena Alegría. El país nos escucha. Gato querido, hacele saber a los jefes ahí que el país nos escucha, que van a hacer una buena inversión. Dale, gato querido, hacele saber que un país está del otro lado escuchando.
1: Muy buen programa, me encanta. Soy de La Rioja. Mira, quiero agradecer al maestro Salomón por lo que ha hecho por mí, por mi familia, tanto tiempo. La verdad que le agradezco muchísimo. Así que un saludo para el maestro Salomón. Soy Valeria de La Rioja.
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2: ¿Cómo andás, papi? ¿Todo bien? Acá, Rosario, amigo, la planta de Bunge. Esperando que lo descarguen, amigo. Está re lerdo esto. Pone un temita acá para el pichitorro de General Villegas. Soy yo el que te estoy hablando, Chuñi. ¿Todo bien? Saludos a todos los colegas, camioneros. ¡Qué calorcito, Chuñi! ¡Qué calorcito! Por Dios, y esta gente no lo descarga, amigo.
0: Qué grande, mi amigo, el pititurro de General Villegas en Rosario, descargando. Vamos, que le apurándose, muchachos, que se tiene que volver el piti a Villegas a ver el partido de Messi. Vamos, los chicos del puerto.
3: El 11 de octubre. Venite, hermano.
0: Dale, Ubito, si conoces a la gente que organiza esa fiesta, decile que publiciten acá, decile que publiciten acá en Cadena Alegría, deciles a los amigos de la fiesta patronal de Tulumba que pauten en esta radio para que el país conozca bien sobre la fiesta. Decile. Hola, Juni, espectacular recordar al Chucky Bartolo, jamás lo olvidaremos, dice Nelly da de Hacha. Hola, Nelly, pero por supuesto que jamás lo vamos a olvidar al animal. Un tema de la Euge Quevedo para Coqui, me piden por acá, dale. Hola, Chuni, saludos a mi mamá Susana y a mi hermana Ana, que seguro están escuchando. Dedicarles una payada que les encanta, dice Belén de Andalgalá. Ahí está, vamos, Belu, ahí está, saludo para Belén de Andalgalá, che. A ver, ver qué más dice Valeria de Villaguay. Dale que me vea la música, ¿eh? ¿Cuándo vas a venir a Villaguay, Chuni? También tengo que ir en algún momento, ¿eh? Sí, sí, tengo que ir a hacer radio a Villaguay, a tantos lugares, ¿eh? A tantos lugares tenemos que ir a hacer radio todavía y tenemos ganas de ir, ¿eh? Se nos va a ir dando, se nos va a ir dando de poder ir a realizar los programas a distintas repetidores y emisoras asociadas. Hola tío Chuni, ¿cómo estás? Soy Yasmín de Catuna de la Rioja, muy lindo el programa. Saludos para Pablo Pérez, mucha suerte con la operación de su hijo, dice por acá Jazz. Dale Jazz. Triste que hoy se va Messi de la selección, dice sí, estamos todos iguales Jazz, estamos todos iguales.

0: Bueno, muchas bendiciones para la familia de Pablo, para Luquita, bueno, que está todo bien. Así que, bueno, dale a Juni, que tengas bendecido día. Chao, chao.
1: Chao, Grau, un beso. La gente de Jovita presente, señores, vamos.
2: Bésame despacio, no.
1: Me voy a buscar canciones, un poquito de música y ya venimos, 3517-6412-74. Así tal cual te lo doy. 3517-6412-74. Llega lo nuevo, dale.

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0: mi crack, y lo escucha todo el mundo, mi estimado Marito. Le saluda la banda del... ¿Qué contás, Marito? ¿Cómo pasó el fin de semana, Marito?
1: Bien, bárbaro.
0: Ayer no te pude escuchar, Marito, porque estaba a full time.
1: Bien, muy lunes ayer.
0: Pero hoy te escucho, Marito querido. Te escucha vos y a mi hermano Johnny.
1: Qué grande.
0: Bueno, Marito, mandate un tema. El que más te guste, hermano. Levantando el ánimo. Estamos, ¿ves? ¡Te firma el contrato!
1: Bueno, menos mal. Peor sería firmar renuncia. Bien, a ver, ¿qué va por acá, Olien?
2: Hola, amigo Marito, ¿cómo anda, amigo?
1: ¿Cómo le va, Eduardo?
2: Un abrazo, amigo, le mando un abrazo al número uno de la cadena, papá. Y el fan número uno de Marito Boneto, el número uno de la cadena.
1: ¡Qué grande!

buena música que va activando así la tarde, querido Oscar. Viene ahí. Ahí les voy a decir el número de teléfono de la cadena de a un número.

estaba la música sonando. Ahí estaba otro de los pedidos, de los pedidazos que han sonado por acá. Ahí para Pablo, que había pedido algo de Lucas Hugo. Romántico, Pablo.

decirle el número de teléfono de la cadena de un número para que se sumen todas y todos los que tengan ganas de participar aquí de nuestro programa. Así que tome nota, señora. Tome nota, señor. Se lo vamos a decir de a un número, lo vamos a desmenuzar totalmente al número de teléfono de la cadena para que lo puedas agendar. Y se suman a hacer conmigo el programa de este día martes. Número de teléfono de la cadena. Te lo digo de a un número. Te lo agendan. Número de teléfono de la cadena es el 3 5 1 3 4 9

0: así que te queremos. Te queremos acá, te queremos sumar.
1: No puedo confiar en alguien de nuevo.
0: Número de teléfono. De Radio Cadena Alegría, te lo digo nuevamente, di a un número.

ritmo que vamos disfrutando en esta tarde de la radio. Me voy a ir a escuchar una completito. Se viene Sebastián. Bueno, hoy no han pedido mucho Sebastián, pero diferentes temas. Este fue el primero que pidieron, así que vamos a pasar este y con este vamos a cumplir a todos los que nos pidieron. Seba.

listado de la música con Sebastián. Y acá está su hijo, aquí está Germain también sonando.

0: estoy escuchando desde Recreo, soy Eduardo. Muy bueno el programa, ¿me pasarías? Cuarteto, gracias. Bien, estamos en ello. Estamos pasando eso. Bueno, hola, buenas tardes, soy de La Valle. Quisiera saludar a mi hija Brenda, que hoy está cumpliendo años. Sale un tema de Eugenia, gracias. Ya vamos a estar con algo de la Euge, que también está muy pedida. Hola, saludos a todo Curuzú Cuatiá, que escucha la cadena por la 99.7 Radio Chacra. Bien, gracias, gracias Silvio por estar, y gracias a la radio 99.7 Radio Chacra, que ahí estamos sonando al palazo. Hola, acá en Puerto Deseado, Santa Cruz, escuchando el programa. Muy bueno, podés poner algún tema de La Mona. Gracias, soy Lucho.
1: Buenas tardes, San Rafael Mendoza. Te escucho mientras estoy con la costura.
0: Muy lindo programa. Quiero escuchar La Mona, Jiménez, soy Susi. Mirá, Jiménez, están pidiendo mucho. También, ahí vamos, cortina. Busque algo del mandamás. Hola, ¿podés mandar un saludo para Juan Vigoroto? Puede ser así, bueno, de parte de su mujer Luz, que siempre escucha tu música. Somos de General Juan Madariaga, provincia de Buenos Aires, Argentina. Al fin pude anotar tu número. Bien ahí, Luz, gracias. Hoy en el día especial para los argentinos, hoy en la despedida de Lionel Messi, que va a ser dentro de un rato. Algo que nos va a emocionar, que vamos a lagrimear en un rato. Nos va a ganar la emoción, seguramente.

0: muy buenas tardes, señor Marito Bonito. Bueno, bendecido martes, señor Marito. ¿Cómo, señor? Chica, están re tirando abajo. ¿Cómo le pueden decir, señora, a un pibe de 28 años?
1: Lo que se viene, el maestro Puntal en teclados.
0: Bueno, dice por acá, te escuchamos en el trabajo, soy Marianela, María Laura y María Paz. Abrazo de las tres, saludos y los tres matecitos, tres amargos, señor Marito. Acá, Marianela escribe dejándonos por acá su mensaje. Esa es la única que nos escribe, Marianela. Para mí, María Laura y María Paz no nos pueden ni ver. Con algún mensaje más.
2: Gracias, Marito, gracias, lo estoy escuchando, gracias, gracias.
0: Bien ahí, gracias, querida. Graciela de Covita. Hola, María, soy Lili. ¿Me pasás un tema? Gracias. Bien, ahí el próximo, Lili. El que cierra la hora, y Auge, algo del Auge, va para vos. A ver, ¿qué más tengo por acá? Tengo audio. Dale, metele, olé.
3: Hola, Marito, buenas tardes, amigo. ¿Cómo estás? Acá estoy escuchando esa música espectacular que estás pasando. Bueno, amigo, espero te encuentres bien, supongo que sí. Te mando un fuerte abrazo, muchas bendiciones y, bueno, saludos para toda la audiencia. No me olvido de vos.
0: Qué grande.
3: Te mando un abrazo, amigo. Cuídate mucho. Bendiciones.
0: Qué genia, qué genia. Mi amiga Silvia de Río Cuarto, que nos ha dejado por acá su mensaje.

0: rápido que le hago un mensaje más. Tengo audio.
1: Che, Pela, ese que dice ser tu fan número uno, a ver, anda poniéndolo en órbita. Que tu fan número uno, más de 30 años interrumpido escuchando
0: hace 28
1: porque que... yo lo escuchaba a tu papá antes de que arranques vos. Yo creo que estaba en los huevos de tu papá cuando arrancaste.
0: No.
1: Yo los escuchaba. Nada, mentira, vos sos mucho más viejo que yo. Pero bueno, estamos full. Escuchando y trabajando, hermano. Como siempre, laburando como siempre. Estamos terminando acá la pileta del rubro.
0: Muy bien, se pone ese osito negro Pereira. Bien, ahí está. Ahí es él, ese es él. No la voz que hacía antes. Bueno, Flama, se la dejamos. Mirá vos. Adivina de quién es esta mano. Papá Pitufo, después. No. Todo azul esa mano. Creo que pintaba con la brocha o con la mano. Metía la mano ahí en el tarro de pintura. No, poco profesional. Los que somos profesionales de la pintura casi ni nos ensuciamos. Bueno, bien, ahí está. Mi amigo, el Negrito Pereira full, pintando la pileta de mi amigo Rulo, ex operador de este programa.

0: Pero ¿qué hice yo? ¿Qué dije ahora? Todo verdades acá. Todo verdades, Rubén. Sigo con mensaje, dale.
1: Marito.
0: Sí, dígame.
1: Andate a Chile. Ahí tenés todo el año feriado.
0: Ajá.
1: Andate a Chile. Ahora tienen todos los feriados de octubre ahora.
0: Me voy a Chile.
1: Preguntale a Gabriel. Gabriel, ¿a dónde estás?
0: Está por acá el Gaby, Marito. está por acá con
1: todos
0: audios.
1: Los feriados que tienen en octubre.
0: Bien, aviso que el lunes no voy a estar, ¿no? El feriado. Y la semana que viene la arrancamos el martes. Sigo con más.
2: Dejá, pila, que se me rompió el rodillo. Estos rodillos baratos, vos le enseñaste a ahorrar al otro miserable.
0: Sí.
2: Y bueno, se rompió el rodillo. Se hizo percha. Y ahí está la consecuencia. Me puse a armarlo, me ensucié. Si no, venía de 10. Ahora me voy a tener que bañar.
0: Sí, no le va a

0: ¿qué más?
1: Hola, Pela. Te digo, te estás sacando años. Pusiste 28.
0: Te mandé al frente. Te mandé al frente, Rubén, por favor. Qué gente, loco, como para tenerlo de amigos.
2: No quiero compromiso. Defiendo mi libertad y el amor libre persigo.
0: No, digo como. No, porque son mis amigos. Como para tenerlo de enemigos. Oh, terrible botón.

los dejo por un ratito y ahí me vengo con todos los audios. Hay un montón de audios, hay un montón de mensajes que ustedes nos van dejando y que ya los vamos ahí. Armamos la listita de audios y van a salir uno atrás del otro para escucharlos a todos. Así que eso lo vamos a hacer a la vuelta de la tarde.

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0: Ay, qué lindo, bueno, aquellos besos que por rutina no se dieron, viste, bueno, hoy es el día, hoy es el día, hoy es el momento de decirle a ella, a él o a cualquier persona que quieran, cuánto lo quieren, ¿no? Yanni Besotes, desde Río Tercero, soy Ricardo, pasamos un tema de qué locura, baile inolvidable, porfis. Hola Ricardito, hola.
1: Hola Yanni, qué bueno poder escuchar de acá Alejandro, Eduardo, los rubios del transporte. Queremos que nos dediques cualquier temita y qué bueno cuando venimos por estos lados poder escucharte esa voz simpática que tenés y toda la onda que le pones a la tarde a aquellos que transitamos las rutas argentinas. Gracias por hacernos compañía, Yanni. Qué bueno poder escucharte.
0: Qué bueno recibir sus mensajes, ¿eh? Qué lindo, siempre tenemos gente muy amable, gente muy respetuosa y gente también que se alegra por nuestro programa, así que bueno, muchas gracias por la compañía que me hacen ustedes, ¿eh? Día a día, gracias por el respeto y la buena onda y el cariño de siempre.
2: Catalina, ¿cómo anda?
0: Hola, se escucha re bajito, ¿qué pasó?
2: Parió, no ¿qué? Me saludó a mí, el Dani de Piscinas TIJ, de Venado Tuerto, Santa Fe. A esta de Vitorica no la puedo, no sé, no la puedo registrar, no me registro tampoco.
0: Ah, claro, a vos no te saludó. Y no, ¿qué te va a saludar? ¿Te conoce a vos? ¿Por qué? ¿De dónde te conoce? El Dani de Venado Tuerto dice. ¿Qué me dice? Escuchándote y haciéndole el aguante el retiro de Messi. Ya se clavó una cerveza, mirá. Yanni, saludos para el Paisa y toda su audiencia. Tu audiencia. Para los amigos Mario y Marta, el sábado hay Peña en Realicó. Ojalá nos veamos allá. La Peña en Realicó es el domingo, dice. No, Daniel, venite a la Peña de Castex. Tenemos la gran expo acá en Eduardo Castex. El día domingo vamos a estar bailando nosotros, ¿eh? El día domingo vamos a estar actuando con Fusión Pampa. Y este viernes, sábado y domingo, hay folclore acá en Eduardo Castex. Así que, Daniel Cabrera, tenés que venir a la expo de Eduardo Castex, que tiene folclore, tiene de todo, una grilla re grande y re linda.
3: Hola, soy Lucas Bruno, del Club Estudiantil. Los esperamos este viernes 9, sábado 10 y domingo 11 de octubre a Expo Castex, la mayor muestra agrícola, ganadera, industrial, artesanal y comercial de Eduardo Castex y la región. Habrá espectáculos musicales, atracciones y un gran patio gastronómico. Así que los esperamos a todos.
0: Los esperamos a todos, claro que sí. Lucas Bruno ahí, el presidente del Club Estudiantil, anunciando, informándoles y además invitándolos para lo que va a ser esta gran expo. Viernes, sábado y domingo con diferentes actuaciones, artistas increíbles que van a pasar en los diferentes escenarios, ¿eh? Todo el mundo invitado, claro que sí.
4: Hola Yanni.
0: Hola amigo.
4: Buenas tardes.
0: ¿Todo bien?
4: Bueno, acá recién llego en casa, estaba arriba un techo, tapándome el polvillo, cortando pared para armar un techo. Bueno, acá un día muy lindo hizo, día de sol a pleno, ahora se empezó a nublar, encapotar como para llover. Así que vamos a ver qué pasa si llueve mañana o no, que está pronosticado lluvia. Pero es un lindo día. Y otra vez sopa, otra vez cadena alegría. Te dije.
0: Cerré
4: el contrato y listo.
0: Vos sabés que.
4: Saludos.
0: José Lo me dijo lo mismo. En cualquier momento te quedás fija, me dijo. ¡No! ¡No! Saludos, amigos, saludos para vos. Hola, Yanni, ¿cómo estás? Acá escuchándote mientras trabajamos las chicas de la Rosadita Center. Pasanos tinta 90 desacatados. ¿Cómo andan las chicas? Las chicas de la Rosadita Center a pleno. Hola, genia, te estamos escuchando desde Trelew, Jorge y Juani. ¿Puede ser algo de Huito Flores? Trelew, también presente. ¿Cómo anda el amigo Sergio de SDB Producciones preparándose para otro gran baile? Este 10 de octubre, este fin de semana se viene otro gran baile organizado como siempre por la gente de SDB Producciones, por Sergio y toda su gente, ¿eh? Como siempre, gran organizador de bailes. Tema Ulises, gracias. Se viene Ulises. Sí.
5: Muy buenas tardes, Janina.
0: ¿Cómo andás?
5: Te llamo Julio. Julio Barroco, el boquense.
0: Sí, ya sé quién sos. Sí.
5: Bueno, pasamos un tema bueno para Julio. Dos o tres, lo que vos quieras. Saludos ahí para los amigos de Machuca, ¿viste? Para Ayude, que tiene la tienda allá cerca a cancha de Racing y Castel, ¿viste? La Ayude y este que me conoce a mí. Y todos los colores de Castel, va. Todos los colores de La Pampa. Y bueno, pasamos un tema bueno para Julio.
0: Ahí tenés todo, Julio.
5: Y un tema para el paisa, la vigerita, sino la OMA. No te olvides, pasárselo a él, al paisa de Macachín. No te olvides. Paisa, mandaron a la vigerita con peludo para Julio Barroco.
0: ¿Un peludo?
5: Así que bueno, esto así. Saludos, paisa. Te manda Julio Barroco, saludos. El boquete, el que me trae. Dale. Así que, pasado este tema para Julio. Saludos para la panadería Todo Casero y la Belén Pérez Benítez.
0: Sí.
5: Y todos los del barrio que quieren, todo. No te olvides. Y la de la comería, pastelería y Ricarte, todo. Todos los jefes,
0: bueno,
5: de Martín y todo. Dale, pues lo estamos viendo.
0: Bueno, saludos para el gran Julio Barroco. El otro día estuve en la expo ahí de Ingeniero Luigi y no te vi, ¿eh? No te vi. No sé por dónde habrás andado el fin de semana ese. ¡Trulala!
6: Hola, Janina, buenas tardes.
0: ¿Qué hace, Johnny?
6: Buenas tardes a toda la audiencia de tu programa Latín en Vivo y Euforia en Cadena. Buenas tardes para toda la audiencia de 96.1 allí en Eduardo Castell de La Pampa. Buenas tardes para todas las radios, ¿eh? De la cadena del norte de La Pampa, para todas las FMs y colegas, ¿eh? Que enganchan con tu programa. Buenas tardes para toda la gran cadena Alegría y todas las radios que están conectadas, ¿eh? Aquí en Buchardo somos 101.3 FM Libertad, ya rumbo cada vez más cerquita a cumplir sus 30 años de vida en el aire. Bueno, hoy día 6 de octubre, hoy las efemérides nos dicen lo siguiente: hoy es el día del circo, ¿eh? Feliz día a todos los que hacen esa maravilla de vida, ¿eh? Andar ambulando por todos los lugares del país y bueno, haciendo divertir a la gente que tanta falta les hace en este momento. Hoy también es el día de los museos municipales. Hoy es el Día Mundial de la Alta Sensibilidad. Les cuento los famosos que nacían en un día como el de hoy. En 1866 nacía Reginald Andbray Feidensen, inventor y pionero de la radio, fíjate vos.
0: Ay, mirá el nombre que tiene.
6: Allá por el año 1991 nacía Rinaldo Martino, figura de San Lorenzo. Allá por el año 1942 nacía Gino Bogani, el diseñador. Allá por el año 1972 nacía Julieta Ortega, actriz argentina. Allá por el año 1978 nacía Pamela David, modelo, actriz y conductora argentina. Y hoy en el Santoral es el día de todos los que se llaman Bruno, ¿eh? Feliz día para todos los que llevan ese hermoso nombre. Bueno, ya casi me voy despidiendo de las efemérides de hoy. Quiero enviar un saludazo a un gran amigo, un gran colega de radio, que informante de nuestra zona, de nuestra región. Ahí estuvimos charlando y sacándole el cuero a algunos.
0: A mí no,
6: bueno, ahí les va a contar después en su audio también, que lo vas a estar pasando, Gianni, en cualquier momento.
0: Ya lo pasé.
6: a Fabio Quiroga, ¿eh? Le mando un abrazo grandote a Fabio Quiroga. Y yo me reencuentro con más efemérides en el día de mañana, en este mismo horario. Les habló Johnny Ariel Guzmán, director dueño de la 101.3 FM Libertad.
0: Bueno, para que le quedó algo más para decir.
6: Este pedacito de audio para hacer una rectificación.
0: ¿Qué?
6: Dije 1991, no, es 1921.
0: Ah, no importa.
6: Nacía Rinaldo Martino, figura de San Lorenzo.
0: Ta.
6: Bien, Yanina, seguí con tu programa, sigan ustedes compartiendo a Yanina Leyra Gojunía. Desde la gran cadena del norte de La Pampa y para todo el país a través de la gran cadena Alegría.
0: Bueno, como quiera, Johnny, ¿eh? Me pasó el aire, mirá. Saludos ahí para Johnny. La gente de Buchardo ahí en Libertad me dice que el mensaje de Fabio salió y 18 lo pasé. ¿Cuánta tanda tenés, Johnny? Si podés ponerme un tema de programación, me dice Darío de Chaco, dale. Yanni, buenas tardes. Pásate un buen folclore, Yanni. Algo romanticón. Capaz que le haga falta, Yanni. ¿Eh? ¿A quién le hace falta? Pásale algo romanticón. Capaz que le haga falta, Yanni. No sé a quién. Hola, amiga. Sería lindo que vuelva Nacho con su programa. Se extraña, por lo menos en nuestra casa, que se escucha toda la programación de cadena desde las 6:30 hasta las 20 horas. Abrazo, amiga. Besos de Olga. O sea que si mañana está Joselo, alguien se va a poner contento. Sí, ya sabemos quién va a ser el que se va a poner contento. El que cuando estoy yo no está contento. Ese mismo, sí. Y bueno, está bien, claro. Vamos a ver si está José, lo vamos a ver, ¿eh? Bueno, un beso grande para Raúl y para Olga, los chicos de Macachín.
7: No puedo explicar qué pasó.
0: Y ojalá algún día vuelva a ser programa Nacho Martín, ojalá que sí.
8: Hola, Yanni, ¿cómo va? Buenas tardes. Acá estamos laburando en General Campo, La Pampa. Ahora no llueve, pero estuvo dándole lindo todo el día.
0: Ah, mira.
8: La lluvia a las 3, 4 de la tarde. Está aislada la tormenta cortada. Se ve para el norte mucha tormenta. Para el norte de La Pampa. Un abrazo.
0: Vos sabés que está pronosticado para estos lados a partir de la noche, como que va a llover todo el día, mañana 100% para estos lados. Así que capaz que se viene para estos lados, ¿eh?
9: Hola, Yanni.
0: Hola.
9: Buenas tardes, amiga. ¿Cómo andás?
0: Bien, ¿vos?
9: Bueno, hoy estoy para escucharte, Yanni, bueno. Para disfrutar tu programa, escucharte a vos. Bueno, Yanni, ¿cómo andás vos? ¿Cómo anda todo?
0: Todo bien, cansada.
9: Yo acá,
0: che,
9: un poco cansado, estuve trabajando, pero bueno, ahora me senté un rato a descansar y escuchar tu programa. Así que bueno, amiga, llamo para saludarte. No te voy a pedir tema porque la música que pasás está buenísima, así que bueno, gracias, Yanni, gracias por estar siempre, y bueno, que no estoy siempre soy yo, pero a veces, bueno, ya sabes.
0: Es verdad,
9: que,
0: es verdad.
9: Como es mi ánimo, vos ya sabés. Así que bueno, amiga, gracias por estar y te mando un abrazo enorme. Gracias por siempre, te digo, por tu buena onda. Gracias, Yanni.
0: Gracias, Nanito, gracias por escuchar. Gracias por estar, ¿eh? Saluditos al Nanito Casale. Yanni, todo bien, pasate un tema. Y Sebastián, gracias, Richard 106.3. Hola, Richard. Hola, Trenel. Hola, Yanni, ¿cómo andás? Muy buenas tardecitas. ¿Me podrías pasar el tema? Ya es tiempo, nena, de Miguel Alejandro. Saludos, Reina. Hola, Franco. Yanni, pasamos un tema de la Euge. Acá estamos pasando. ¿Eh? Acá estamos pasando Doble Acción. Soy de Carnerillo. Gracias. Ahí está. Bueno.

música solicitada. Acá preguntan qué hay de interesante en la Expo. 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

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Tremenda, está muy buena.

0: martes actúa Fusión Pampa, así que, ¿qué más querés, Darío? ¿Demasiado? Ahí tenés un montón. Yanni, ¿cómo estás? Soy Gustavo de General Arenales, provincia de Buenos Aires. Taller El Avispón. Gracias. Ya que estás con Sabroso, pasame el tema Tiburón. Besos. Mirá, el Taller El Avispón, dice. Toma. Qué buen nombre que metieron ahí.
1: Hola, Yanni, ¿cómo andás? Muy buenas tardes. Aquí te estoy escuchando, haciéndote el aguante. Cortito como pate de chancho los audios, porque si no, se hace muy largo y se te va el programa.
0: Se me re va el programa, se me re fue el programa. Ahí, vamos una más.
2: Te escucho mientras voy yendo para mi casa a descansar, ya. Buena la radio.
0: Qué lindo, buen descanso, amigo, buen descanso para vos. La verdad que se me va el programa con muchos audios, es verdad, pero quiero pasarlos a todos. Quiero tratar de pasarlos a todos.
3: Yanni, ¿cómo andás? ¿Todo bien? Un saludo para mi mujer, Verónica Cisnero. Estamos viajando a Brinkman. Soy Matías Vargas. Y pasamos un tema del Loco Amato.
0: Un abrazo para ustedes. Buen viaje, chicos. ¿Cómo estás? Muy buena la radio. ¿Me podés pasar un tema de Eugenia Quevedo? Soy Oscar. Hola, Oscar. Con él lo presente.

0: Tony, gracias a vos ya no sé dónde más meter publicidades, me dice. Tómala, Yanni. Gracias a mí, dice. ¿Por qué gracias a mí? Gracias a vos, es tu radio. Facture, facture.
1: Presentes. Vamos, Euge, para Maxi, para Tiaguito.
2: Hola, Yanni. Buenas, ¿cómo estás? Espero que estés bien. Muy buen programa. Acá estamos en Bicicletería González. Te mandamos un saludo, Román, César, Ezequiel y Adolfo, en Bicicletería González, acá en General Alvear, Mendoza. Te mandamos un gran saludo y bueno, que sigas así, muy buen programa. Cualquier temita de que esté a tu gusto, lo queremos escuchar. Gracias.
0: Gracias, chicos. Bicicletería González, siempre escuchando Cadena Alegría. Un placer, gracias. Saluditos.
3: Hola, Yanni, buenas noches.
0: ¿Cuánto te amo?
3: Rosario. Pasaba a dejarle mi saludo a Dylan, decirle que con Feli lo amamos mucho, le dejamos muchos besos. Y bueno, pedirte si le podés pasar el tema de Euge Quevedo con Uriel Lozano, Me Enamoré.
0: Me enamoré.
3: Bueno, muchas gracias y buenas noches.
0: Me enamoró. Se enamoró la mica, se enamoró de Dylan. Sí, claro, algo romántico para el paisa, decían, porque andaba ahí medio romántico, ¿no? Hoy anda mantecólico el paisa. Bueno, viste que los días ahí con un poco de pronóstico de lluvia o con lluvia por aquellos pagos también, por ahí te dan un poco de romanticismo, ¿no? Bueno, gente, nosotros hemos llegado a la parte final de nuestro programa. Agradecerles de corazón a todos por la buena onda, el cariño y el respeto de siempre. Es un placer estar y compartir con todos ustedes esta linda hora y media que hacemos de programación en vivo para toda la cadena de La Pampa y también del país cuando así nos toca. El día de mañana vamos a estar solamente acá en La Pampa, así que los esperamos mañana a 6:30 de la tarde. Vamos a volver. Yanina Liz, Regojo Unía, mi nombre, desde Eduardo Castex, La Pampa. Hoy ha sido otro placer estar con todos ustedes y con todo el país. Hasta mañana.

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0: pero muy buenas noches. ¿Cómo les va? Bienvenidos. ¡Arriba!
1: Buenas noches, Gaby Río. Acá hola. Estamos frente al televisor viendo el último partido del 10.
0: Ajá, bien, bien.
1: Emocionado, el amigo acá dejó todo por la celeste y blanca.
0: Está bien, muy bien.
1: Agradecido con el capitán.
0: Bien, papá, muy bueno, bien.
1: ¿Vendrá otro mejor?
0: Sí, obvio.
1: ¿Quién sabe cuándo? ¿Quién sabe quién será?
0: Pronto, papá, pronto.
1: Saludos para toda la manada nocturna.
0: Uno decía no iba a haber más Maradona y mirá, salió Messi. No va a haber más Pelé y después salió Ronaldinho. Y esos tipos de crack salen en el fútbol, salen. Pero yo creo que lo que no va a haber nunca más es un Michael Jackson, un Madonna, un Ernesto Montiel. Claro, vendré un tipo de la música con la voz única, ponele. Eso no, un Gardel.

un Barry White. No va a haber, no va a haber eso. Pero cracks de así del fútbol. Acá enseguida vamos a tener otro porque tenemos el semillero del mundo nosotros, papá.

0: ¡Qué grande, papá!
1: Hoy vamos a ver si te quieren más a vos o a Messi. Van a mirar el partido de Messi, van a escuchar a Gaby Ríos.
0: No, pero van a mirar el partido de Messi porque es una gloria y está bien. Pero nosotros tenemos que seguir mendigando acá. Somos los mendiguistas.
2: Hola, Gaby. Buenas noches.
0: Hola,
2: Nico.
0: Papacho.
2: Buenas noches, la manada. El 26 y el 40 para esta noche.
0: Muy bien.

0: Roxana está vendiendo unos lindos, ricos panchos, che. Besos para Roxanita.
1: ¿Qué hace, Patroclo? ¿Cómo andás, mi loco? ¿Cómo andás, papá? Buenas noches. Acá el Maxi Marconi, la Bulaya Córdoba, la 103.5. A pleno. Saludo para toda la manada. Para todas las chicas lindas. Para.
0: Para Maxi Marconi.
1: Martín del 28, para. ¿Cómo andamos, mi loco? Acá estamos. Vamos a ver qué sale en esta noche.
0: A ver, pregunto, ¿qué pasa con la gente de la Bulaye, Córdoba? ¿Tienen vergüenza o qué? ¿Es el semillero del cuarteto y no, nunca, ninguno, nadie nos pide un cuarteto? ¿Qué pasa con la gente de la Bulaye, Maxi Marcone? Usted que es ahí el líder de la banda. ¿Qué estaría pasando con la muchachada? ¿No ponemos el teléfono bien o qué? Algo está sucediendo, viejo, ¿eh?
2: Hola, ¿qué tal, Gaby? Te estamos escuchando acá por la primera 89.1. Recién nos levantamos y estamos por los martes. Y tenemos un gran corte de internet acá en Tejedor General.
0: Ay, mirá vos, qué barbaridad, caramba.
3: 11.
0: Ahí está.
3: 54. 20. 97. 06.
0: Para la gente de Madariaga que nos están escuchando en 96.3 FM Más Ángeles, para la gente de la Bulaye Córdoba, para un montón de sitios que todavía no se han animado. Claro, los tipos escuchan, mirá, y se ríen de las cosas que hacemos con la elite que hay acá, y ellos nos mandan, pero manden un mensaje: hola, Gravía, te estamos escuchando de tal lado. No hace falta que digas más nada, ya está con eso. Nosotros nos vamos apropicando a ver ¿cuánta gente está del otro lado? Te estamos escuchando acá en la Bulaye, Graviel. Listo, cortita, sí. Te estamos escuchando acá de Madariaga, Gravielín.
4: 11 54 20 97 06.
0: Vamos de nuevo, una vez más, para todos los amigos que están afuera, para la gente de Colombia. ¿Qué pasa con la gente de Colombia? La gente de la Antigua, la gente de Miami. ¿Qué pasa, che?
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0: Yo no sabía. Hoy, abriendo un cajón de mi madre, abrimos un cajón. Lo abrí por abrirlo para ver qué chuchería. Hay una bolsa como si fuera. Yo nunca había visto esto, no lo había visto nunca. Una bolsa de compra con hilos transparentes, así de, como si fuera de Argentina, hecha de tanza. ¿Vieron? Y el manguito así, las agarraderas, hechas con un plástico, como si fuera el cosito de la soda en medio, pero de color rojo y hecha de tanza. Nunca había visto. Exactamente, sí, Nico. Como la bolsa de la cebolla. Ahí está, bien, bien.
6: Hola. ¿Qué tal? ¿Cómo estamos, Gaby Río? Ahí que tengamos un lindo martes todos, Y el número es 11 54 20 97 06. Y un saludo para todas y todos. Y un saludo para vos, Gaby, y un saludo para toda tu audiencia de FM, el Gaby Río. Y un saludo para el amigo Nico DJ que la consola. Y un saludo para todos y todas. Y un saludo para todas las chicas del fan club de Carlitos Vargas, que hace Maxi Marconde. Vamos, che. Sí, acá en Río Gallego, una tarde noche espectacular, espectacular, así que tremendo, sí. Acá escuchándote el programa, así que tranqui nomás. Vamos a empezar.
0: Vamos, nene. Y empecemos entonces. Empecemos. Hasta las 10 de la noche nos quedamos en vivo. Tengo bingo hoy. Ahora te digo qué número me quedan. Y te digo los ganadores de anoche.

0: por la playa, sí señor. Ay, ay, ay. Saludo grande para la amiga Mirtita de San Clemente, que deben estar escuchando. Para la amiga Susana Orgeri también. Para Silvita Trevisan. Para todas las chiquitas que están a esta hora escuchándonos en la radio, le mandamos un beso así más que hermoso.
1: El tipo recontra remil re ultra millonario se despide, ya está.
0: Ya está.
1: ¿Y vos, Gaby? O sea, ¿no te despedís porque no tenés ganas o porque no, estás seco?
0: Sí, pues estoy seco. Si yo fuera recontra, ya me hubiera despedido hace
2: rato. Hola, hola, buenas noches, Gaby, Nico y equipo, Calvini. Escucho por la aplicación, porque escuchá, Simon también no te sacó. Seguro que ya te va a sacar. No, seguro que va a haber partido. No, Gaby, vos también sos único, ¿eh? Nada, a mí, Messi, te voy a ser sincero, no, me quedé sin cuidado. Estaba acá discutiendo con la familia porque...
0: Sí.
2: Le digo, que tanta guita que tiene, helicóptero, ¿eh? ¿Por qué no dice a la cancha que había la gente peruana? Gratis, pero bueno, es todo negocio. Bueno, dale, papacho. Sí, hacemos la vuelta como siempre. Saludos a toda la manada y dale, yo te banco y todos te vamos a bancar. Y los que están en el partido, bueno, que si quieren con Messi. Listo, dale. Con todo respeto, ¿no?
0: Sí, no.
2: Dale, se me la aguante como siempre, papacho. Te sigo pisando por la aplicación hasta que Simon te saque.
0: Ahí está, muchas gracias. A mí el fútbol me gusta, es una pasión linda, pero yo tengo que seguir mendigando acá con estos vinguitos que me quedan hoy. Y tengo un montón, ¿eh? No sé si lo vamos a jugar hoy, pero bueno, vamos a ver qué pasa. Los ganadores de anoche, ¿los tengo o no los tengo? Ah, ahora les cuento.
3: Y si no pones el número, la gente de la Bulaya no te va a mandar nunca mensaje, Nico DJ.
0: Ahí está.
3: 11-54-20-97-06.
0: ¿Escuchaste?
4: Ahí lo tenés, al pelotudo. No, ay, Dios.
0: No, encima que no está ayudando.
5: Un mensaje del Ministerio de Educación.
0: Ahí está. Claro, si vos no ponés el número de... para que te manden mensaje, ¿dónde te van a mandar?
4: 11-54-20-97-06.
0: Muy bien, perfecto. A ver qué más dicen los amigos. Buenas noches.
6: Nada, eso, que hay corte de internet y corte de cable y hoy que está la despedida de Messi. Nada, se pasan acá en Tejedor, Gaby.
0: Cortaron el cable y bueno, no pasa nada. Se verá en repetition.
7: Pero que se vaya, ¿eh? Que se vaya, no va a ser cosa que sea como los chachaleros que claro, todos los años se despiden y no se va más, ¿eh?
0: Claro, viejo.
7: Después se está diciendo que te va, que te va, y no te has ido. Que se vaya. Ojo.
0: Nunca sí. A mí me gustaría ser como Chaka Zulu, viejo. 1300 mujeres tenían como esposa, ¿eh? Y los mantenían a él, las chicas. ¡Qué hermoso!

0: ¿Qué quiere? ¿Qué quiere usted? Joya, iba y mataba y traía joyas, entonces le hacían las comidas, viejo. Y si andaban todo el día, tenía un taparrabo nomás el tipo, ¿qué iban a gastar? Y él armaba las chozas, todas unas chozas hermosas, tenía unas camas de dos plazas de, con colchones topacio. Y decía, la 315 y la 414, vengan. Hoy ven, sí, vengan, turno para ustedes. ¿Qué tal? ¡Pará! ¡Patroclo! La 825 y la 208. Hoy sí. Venga, va, va, va. Pará, Maxi Marcone. Pará, Carlito Castaño.
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0: Si no lo respetaban.
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0: Nun cosi.
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2: Hola Gaby, ¿cómo estás, muñeco? Acá de vacaciones, papá. Sí, de vacaciones. Una semanita me tomé de vacaciones, ¿viste? Bien, pero laburé de ayer, hoy también, laboramos con un amigo ahí.
0: Entonces, ¿para qué te tomás vacaciones? Dejate de joder.
2: Terreno, así que, a full.
0: Joder, ¿no?
2: Productivo, siempre que sea productivo y que se lo disfrute.
0: Hinchalo,
2: a pleno, a pleno. Bueno, ahora sí, relax. Ya estoy con mis chancles.
0: Ya está.
2: Y tomando mi tintillo y escuchándote, amigo.
0: Un tintico.
2: Pasaste un temita lindo, dale.
0: Dale, dale.
2: Va, muñeco.
0: Dale, va, dale.
2: Vos decís, yo me tomo vacaciones. Pero las vacaciones no te van a ningún lado, no descansás, nada. Siempre hay algo por hacer, ¿viste? Pero eso es lindo también, eso es muy lindo. Eso
0: no,
2: es muy lindo.
0: Gracias a todos.
2: Uno lo disfruta. Así no que te, acá, no te... pleno, muy contento.
0: Ve que uno se autoconvence.
2: Quiero compartir esto con vos.
0: Ve que uno se autoconvence de las cosas. Es lindo también, ¿eh? No, hermoso, lindo. Sí. Mentira, no es lindo. Pues yo digo, los de allá arriba la pasan bomba. Claro. Barco, helicóptero. No son muchos, pero la pasan bomba. ¿Por qué no hay una... ¿Cómo te puedo explicar? Un intermedio. Que sea... No encuentro la palabra adecuada para decir... Porque seamos todos más o menos parecidos. El que tiene mucho, bueno, allá arriba. Pero el resto, que se pueda tomar sus vacaciones, descansar, no hacer nada. Llamar al que no está de vacaciones para que le haga algo en la casa. ¿Eh? Claro, papá. Tomá, viejo, ¿cuánto es la tuya? 2 palos 600. Toma, ahí está, va, hacelo. Yo estoy de vacaciones. Y cuando él está de vacaciones, vas vos y... ¿Cuánto es? 3 palos 8. Pues si te... no importa. Jodete, ¿para qué me cobraste tan barato? Llámalo a Yacazulu, viejo. ¡Claro, papi!
3: Vos dijiste una gran verdad, Gaby, ¿eh?
0: ¿Qué?
3: Por más que se vaya Messi, nosotros tenemos que seguir laburando, papi. Tenemos que levantarnos temprano todos los días, hacer una moneda o a mendigar. No nos queda otra.
0: ¡No, papi! Yo no voy a bajar el helicóptero.
4: Noticia de último momento.
0: ¿Qué pasó?
4: Mirtha Legrand volvió a su casa.
0: ¿En serio? ¡Nah! Vos anda para abajo, Mirtha. No, no, no, te queremos. Cajancha los huevos. Ah, quédate allá.
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0: La madre elefanta de... Porque le decía a la mamá elefanta, este loco de Yacazulu. Tremendo, negro hermoso. Oh, yo no soy tan alto, pero negro así no, tampoco tanto así. Ya azul no, yo soy menos, o sea, vengo a ser negro, pero no así. No así tanto allá al extremo, ¿no? Pero este se abusa. Lo miraba así como a Walter de Zapatillería, Ale. Así allá arriba los ojos, los globos blancos y... Negrita chiquito tenía, che, allá arriba. ¡Eh, Davidcita Nuncosi! ¿Qué querés? ¿Qué querés? ¿Qué querés? ¿Papel? Te decía, ¿qué querés? ¿Papel?

Bueno, para esta noche, amigos, escuchen lo que queda, ¿eh? Me queda la línea del 1-4-6-9-14-16-21-24-27-31-35-39-41-44-45-48-49.

Telling. Bueno, los ganadores de anoche, la ganadora de anoche fue la amiga Vivi de Mercedes, se llevó 15.000 mangurullú con la línea del 18. Segunda línea ganadora fue Roberto Cruz con la línea del 17, 5.000 guaraníes. La tercera línea ganadora fue para Silvia Alejandra, se llevó 5.000 mangurullú con la línea del 29. Y la última línea ganadora fue para Walter de Río Turbio, que se llevó 5.000 mangurullú con la línea del 35. Procura mujer.

0: Hola Gaby, buenas noches, ¿qué tal? ¿Cómo estás?
1: Buenas noches.
0: Feliz día a toda la manada, feliz día para todas y todos los que le escuchan el programa.
1: Bueno, muchas gracias,
0: papá. Pasame el alias del bingo el día de la mar, por favor. ¿Cómo así no? Te hago el pago.
1: Dale, Fabi.
0: Acá, Fabián de Sarmiento Chubut.
1: Vamos, Fabi, viejo nomás, vamos.

0: Cele, ¿qué dice Cele? Pon el audio de Cele. Hola, Cele, mandame un audio, Cele. ¿Qué, dónde anda Ricardo? O para Ricardo, ¿qué? Ve que es un teléfono compuesto. No sé qué pusiste, Cele.
1: Hola, buenas noches, Gaby Ríos. ¿Cómo está mi negro, mi hermano?
0: Flotineto.
1: Saludos virtual y cordial a la distancia. Le deja Flotito de Carlos Tejedor.
0: Muchas gracias, papá, muchas gracias.
1: 89.1 el dial, la primera en Tejedor. Te saludo desde República del Tamarisco.
0: Ah, mirá, República del Tamarisco.
1: Carlos Tejedor, saludos al Nico, el DJ, y a toda la manada.
0: Escúcheme, Floto, ¿sería la nueva Tamarisco o la antigua Tamarisco? Porque viste que ahí está la nueva Tamarisco y la antigua Tamarisco. Está dividida por una calle nada más. ¿Dónde estaría usted? Más o menos para tener una idea.
1: ¿Ah, estás hablando de Shaka Zulu?
0: Sí.
1: Shaka Zulu tenía su Patroclo también, ¿eh?
0: Ah,
1: el
0: sí.
1: El Kunta Quinte.
0: Ah, sí.
1: Aguantaba lo que viniera Kunta Quinte.
0: Ah, claro, sí. Métale yo. Te vamos cambiando, no me importa. No importa, tres carajos. ¿Cómo te llamas? Me llamo Toby.
2: Ah, sí.
0: ¿Cómo te llamas? Toby. Te dije que me llamo Toby, es Toby, viejo. Claro.
2: Yo digo, está bien, ¿no? Porque,
0: sí.
2: A ver, estoy cenando y estoy compartiendo con todos los amigos radiales.
0: Muchas gracias, buen provecho.
2: Está bien. Agua.
0: Ah.
2: Está bien, ¿no? Que hagan la despedida, que todo está. Pero como vos hablabas, Gaby, yo si le tengo que reclamar algo al creador de todo,
0: sí.
2: ¿Por qué nos hizo tan desparejo? No la plata, a mí no me jode la guita.
0: Ajá.
2: ¿Por qué uno se prepara para chamullar? Tiene un cierto nivel, hizo mucha calle, vereda, todo.
0: Sí.
2: Y estos negros vienen de afuera con semejantes aparatos, se llevan todo, porque venden lindos relojes, con unos péndulos bárbaros andan en la playa.
0: Ah, sí.
2: Y les decimos en día, buen día. Habla bien, a mí no, Juan, habla bien.
0: Claro, a mí no, Juan.
2: Claro. ¿Por qué le tiene que tocar a ellos, papá? ¿Por qué?
0: Y pues, demasiado castigo tuvieron, entonces ahí les voy a dar algo, que a los demás no les voy a dar. Son simples cosas.
3: Uno se despide insensiblemente de pequeñas cosas.
0: Ya lo decía Mercedes Sosa.

0: David, buenas noches, ¿cómo andan?
1: Buenas noches, papá.
0: Acá está lloviado. ¿Cómo anda, señor?
1: Ahí andamos.
0: Estoy mirando el partido Argentina. Ajá. Hoy se despide un grande de la selección argentina.
1: Sí.
0: Messi, bueno, le mando un abrazo. Saludos para todos mis amigos. Para todos mis amigos en general, para el grupo de Oca. Bueno, para un saludo a la tía Rosita.
1: Ahí están.
0: Le mando un beso enorme. Bueno, vamos arriba. Gaby, saludos para todos.
2: Habla bien, amino, guárdala.
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1: Eso cuando explota.
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1: Esta es para vos, Nancy de Castelli. Así le gusta que le digan. Claro.

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1: Ahora, perdón, yo lo pongo en situación porque, a ver, Messi ganó todo.
2: Sí.
1: Pero hay mucha gente que está escuchando este programa que es gente de radio.
2: Claro.
1: Y hay algo que el Gaby Ríos ganó que Messi capaz que no sé si tanto.
2: ¿Qué?
1: El locutor de radio, en la antigua radio en la que las mujeres se lo imaginaban al locutor.
2: Ajá.
1: Cuando lo iban a conocer a la radio, después ya no importaba si era negro mate, clarito, muy oscuro o blanco estrella. Era el locutor de la radio, el de la voz, que vos decís, oh, el locutor. Y las chicas iban, le caían como no le cayeron nunca a Messi. Ahora no me digan que ustedes que han trabajado en radio nunca les llovieron de arriba, ¿no? Menos el Gaby, yo por la duda que esté la mamila ahí escuchando. El Gaby Gaby decía, no, yo soy tipo comprometido.
2: Vale.
1: Vos ganaste más que Messi.
2: Basta.
3: Gracias, Gaby, equipo, muchas gracias.
2: Gracias, Fabi.
4: El partido va 0-0 y para los que tenemos el canal de la cooperativa lo están pasando en canal 2 de la cooperativa de acá.
2: Canal 2 de la cooperativa. Ahí está, canal 2 de la cooperativa lo están pasando al partidísimo, ¿eh? Esta canción me hace acordar a mi amigo Rubén de Morón. El profeta de las grandes cosas, Rubén Darío. Claro. Y me hace extrañar a Juan de Lima.
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2: Y me hace extrañar a los amigos que están allá en Sarasota. Que un día tuvieron que abandonar estas tierras. En busca de un porvenir.
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2: a. Venir mejor que no sé si cuánto mejoré, ¿eh?

0: Hola, buenas noches, David. ¿Cómo te va? ¿Cómo andás?
1: Buenas noches, bueno, maestro.
0: Te estoy escuchando como todos los días.
1: Muy bien, muy bien.
0: Mañana y noche.
1: Maravilloso.
0: Y sábado.
1: Ah, ¿también?
0: Bien ahí. Bueno, saludo bien a todos. Ahí. Saludo a Graciela Choque, a Esther Troncoso, a Gustavo Juárez.
1: Ahí va.
0: Al Ninja.
1: Ahí va.
0: A Vale.
1: Vale, anda
0: con... A la señorita Elipiris. Hola, señorita Elipiris. ¿Qué estará cocinando de rico hoy, Elipiris?
1: Un guiso bien
0: carrero. Calmate. ¿Cómo es? Massi Marconi.
1: ¡Pará!
0: No te pongas nervioso. Bueno, a Carlitos Marcelo, fanático hincha de Boca.
1: Ahí está.
0: Que es de Uruguay.
1: Carlitos Marcelo.
0: A Carlitos Marcelo, ¿eh?
1: Marcelo.
0: No, el otro es Trucho.
1: El otro es, sí, de pobre.
0: Y
1: sí.
0: Que es de Boca y de Nacional.
1: Ah, de Nacional, así.
0: Bueno, después a Carlitos Fabián Vargas. Calmate, Carlitos Fabián Vargas.
1: ¡Pará!
0: Y, bueno, toda tu manada. Toda tu manada.
1: Gracias,
0: a ver,
1: papá.
0: ¿Quién te está escuchando? Toda tu manada. Yo te estoy escuchando.
1: Bien, y bueno, ya están.
0: Dale.
1: Con esto me basta.
0: Muy
1: y me
0: buena la música.
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2: Buenas noches, Gaby.
0: Buenas noches.
2: ¿Cómo andas? Gustavo de Miramar.
0: Gustavito.
2: Vos sos el Messi de acá de la radio, así que acá te estoy escuchando.
0: Muchas gracias, papá, muchas gracias. Y bueno, nada.
3: Hola, Gaby. Hola, Nico DJ.
0: Hola.
3: Buenas noches, manada.
0: ¿En qué andan?
3: Che, Gaby, te pido encarecidamente.
0: Sí.
3: No me meto más en quilombo, Gaby. Antes que era el tema del...
0: ¿De
3: que decía en la Biblia, que Juan esto, que Juan hizo esto, que Juan dijo lo otro.
0: No, yo no dije nada.
3: No. Nada que ver, loco.
0: Vos no dijiste.
3: No me metan en quilombo, Gaby. Y menos quilombo bíblico.
0: A carro ajeno.
3: O decir nombre y apellido para no...
0: Claro.
3: Pero no dije.
0: Cuidado, che, no decía eso, Juan de Lima, no decía Juan.
3: Ya, no sé, me nombraste de nuevo, ¿qué? ¿Te debo algo, loco? ¿Qué onda?
0: No. Escúcheme.
3: Seguí vendiendo vinguito porque no te escucho, no.
0: Ve que cómo es que tipo.
3: Y no te escribía mucho porque
0: ¿por qué?
3: Perdí el número y no lo decí nunca, el número tampoco, así que.
0: Ah, oh, no.
3: Tuve que pedirle ahí a un vecino que me pase tu número, ya.
0: ¿Y se lo pasó? Qué groso. A ver, ponga el número de teléfono. Tiene razón, Juan de Lima. Pero no, estaba hablando la otra vez de Juan, uno de los escritores de la Biblia. De las Sagradas Escrituras, Juan, y hablamos de una cosita ahí, un chiquitín, que por qué tiene que ser así si está escrito ahí que debería ser como está escrito. Pero no pasa, no sucede. No sé por qué, pero bueno, no vamos a volver a intensificar la polémica, porque no está para ver. Yo solamente expuse algo de lo que a mí me entra en duda.
4: 11 54 20.
0: Tienes razón.
4: 97.
0: No pone el teléfono.
4: 06.
5: 11.
0: Ahí va.
5: 54.
0: Sí.
5: 20 97 06.
6: 11.
0: Ah, bueno.
6: 54.
0: Sí.
6: 20 97 06.
0: Buenas noches.
7: Con lo que hablaba ese hombre, buen tema el que pasaste, Gaby, ¿eh? Buen tema, lo dice todo. Con lo que hablaba ese hombre de la voz de los locutores.
0: Sí.
7: Yo tengo una pequeña historia que contada por el mismo dueño de la voz.
0: Ajá.
7: Enrique Matavoz, le decían.
0: Sí.
7: El que conducía FM Horizonte.
0: Sí.
7: Un vozarrón. Pero contó una historia una vez. Que golpearon a la puerta de la radio una chica muy linda y quería conocerlo a él.
0: Ajá.
7: Entonces él le dice, soy yo. No, me equivoqué de persona. Sí, verdaderamente soy yo. Yo soy Enrique. No, me equivoqué. ¿Cómo se le cayó el ánimo al hombre? Él mismo lo contó, ¿eh? Porque no tenía la pinta que decía con la voz.
0: Y claro.
7: No tenía. Porque comete un error tape que, como dijo mi suegro, se comete un error tape que idealizar a la persona por la voz, imaginándotela como es,
0: claro.
7: Hoy debe ser, es así.
0: Sansón.
7: Si no lo idealizas, no te pagás esos chascos, ¿viste?
0: Claro.
7: Pero la gente idealiza mucho.
0: Sí, por eso yo no hago streaming de televisión. Hacemos streaming de radio, nada más. Pero no hacemos streaming de televisión porque no da mi target para hacer televisión. No. Ustedes fíjense y miren la IA, todos los videos nuevos que sacó la IA, fíjense los cuerpos o el tipo de cuerpos que usa la IA. Ahí no hay gordos, no hay petizos, todos son del mismo tamaño, todos fisicudos, y no somos todos así. No. Y no hay que juzgar por el cuerpo ni nada de eso. Viste que hoy dice no hay que juzgar por el cuerpo. Pero bueno, el gordo por ser era el gordo por ser, y en aquella época hacían chistes que hoy no se pueden hacer. No sé por qué. Pero en aquel momento se usaban. Y era bueno.
8: Buenas noches, Gaby. 14 grados la temperatura en San Clemente, 78 el
0: porcentaje
8: de la humedad, el viento soplando del cuadrante este a 15 kilómetros por hora y el cielo está nublado.
0: Ajá.
8: Se anuncian para mañana alerta amarilla por tormentas y vientos a partir del mediodía.
0: Sí, qué bárbaro eso por el niño, che. Bueno, para Juan de Lima. Juan de Lima, que no estábamos hablando de usted, Juan. Era de un versículo bíblico que escribió el apóstol Juan, y cuando Jesús le habló a Marta para todo el mundo, le dijo, ahora después lo volvemos a decir, ahora lo vamos a... No importa. Me queda la línea del 1 para esta noche, la línea del 4, la línea del 6, 9, 14, 16, 21, 24, 27, 31, 35, 39, 41, 44, 45, 48 y 49, y chau picha. El amigo, ¿quién quería saber sobre el Día de la Madre? Tenemos las líneas todavía para el Día de la Madre. El 82, si era de Samuel, sí. El 82 es de Samuel de Salta, así que el 82 es de Samuelito de Salta. Y tengo un par de líneas todavía, si ustedes quieren y pueden y tienen ganas de darnos una mano y ganarse 400 grandes, nos avisan y chao. Uy, Dios, ¿cómo estamos hoy, Para esas mamis. Yo no soy rubio, ojo celeste, soy negro y feo.
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0: me idealice, que soy como Brad Pitt, porque no, él se compatró, ¿no?
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0: Escucha, escucha.
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2: Sí, hermano, todo lo que vos quieras, pero oye, hola, Gigi y Madrega estaban que volaba por la voz del Gaby Río.
0: ¿En serio?
2: Sí, garpa igual.
0: Garpa igual.
2: Chamuyo, listo, Gaby, listo.
0: Digamos
2: tuya,
0: que
2: Juan.
0: Es así. Pero recuerde que billetera mata galán siempre, ¿eh? Yo conozco muchachines que no son bien parecidos, pero tienen una billetera así, así. ¡Oh! Todas las chiquillas están con él. ¿Por interés? Sí, por interés, pero no importa. Él está ahí, está contento.
3: Mira, ahora que nos conocemos, te voy a pedir un favor. Ajá. Por el bien de los dos.
0: Sí.
3: No prenda la luz porque vamos a pasar vergüenza los dos. Sigamos así.
1: ¿Te imaginas?
0: Está bien.

0: apaga esa luz, hija de mí. Ya está. ¿Qué mandó?
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0: Uy, ¿cómo estamos hoy?
1: Que a veces no.